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9: 6:05 p.m.
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8: Hora exacta, 6:42.
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15: 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Fortalece los huesos, el corazón y los pulmones. Tonifica los músculos, mejora la vitalidad, alivia la depresión y ayuda a conciliar mejor el sueño. Habla con tu médico antes de comenzar un programa de ejercicios si tienes problemas de salud como obesidad, hipertensión o diabetes. Esto ayuda a garantizar que el ejercicio sea seguro y pueda sacarle el mejor provecho.
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12: Buenas noches, 7:02.
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12: Hora exacta 7.
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nostálgica para que refresque un poco nuestros recuerdos. 60 minutos con los 70 comienza con música de este cantautor de pop rock, afincado desde niño en la colonia británica de Gibraltar. A principios de la década de los 70 consiguió un gran éxito mundial con la sensacional Nunca llueve en el sur de California. Es con este super éxito con el cual iniciamos Albert Hammond.

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Llegamos a las 7 de la noche con 33 minutos. La siguiente canción nos la solicitaron al 22-24-15-14. Es uno de los grandes éxitos icónicos en esta saga súper famosa del superagente secreto James Bond 007. Y esta canción, bueno, es el tema de la película de 1977, La espía que me amó, protagonizada por el gran Roger Moore. Y su tema central estaba a cargo, bueno, no está, está a cargo de Carly Simon. Con este continuamos.

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Llegamos a las 7 de la noche con 53 minutos. Vamos a despedir esta edición de 60 minutos con los 70, con la última petición registrada al WhatsApp de Láser Inglés, el 7784-1670. Vamos a despedirnos con la música de los Hollies. Y con ellos les invitamos para que nos sintonice el día de mañana, misma hora, misma estación. Láser Inglés 92.9, todo con música y más de 60 minutos con los 70.

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4: Buenas noches, esto es Arquitectura y Urbanismo, gracias a Alfa Geomatics. Es un gusto estarles acompañando en nuestro programa semanal de radio para hablar de la Bienal de Arquitectura y Urbanismo de El Salvador 2026. Hoy queremos hablar de ciudades, hoy queremos hablar de espacios, queremos hablar de memoria, queremos hablar de futuro, porque tenemos que entender, y así como dijo el presidente del Colegio de Arquitectos, Héctor Cea, en la presentación de la Bienal de Arquitectura, la arquitectura no solamente construye edificios, sino que también construye la forma en que vivimos, en que caminamos, que convivimos, la forma en que nos encontramos como sociedad. Y para platicar de estas cosas nos acompaña Pepe Estrada, por supuesto, de la Comisión de Comunicaciones del CADES. Pepe, qué gusto.
5: ¿Qué tal? Muy buenas noches. Contento porque cerramos un ciclo y abrimos otro en este programa. Y por supuesto con el lanzamiento de la edición número 17 de la Bienal de Arquitectura y Urbanismo de El Salvador BAUES, en la cual nuevos horizontes.
4: Ese es el lema.
5: Es la frase que está concebida para poder hacer la interpretación y vivir la experiencia desde el enfoque de la arquitectura, de lo que está pasando en nuestra ciudad, en nuestro territorio, en nuestro país.
4: Y es que muchas veces la gente piensa que la arquitectura le pertenece solo a los especialistas, ¿verdad? No, realmente todos vivimos arquitectura todos los días, en la casa, en el colegio, en la escuela, en la cancha, en el parque, en la parada de buses, en el centro histórico, en su plaza. Es decir, cada espacio de plano que influye en nuestras emociones y en nuestra vida cotidiana, y tenemos que reconocerlo.
5: Pues el miércoles 13 de mayo tuvimos la oportunidad de reunirnos en un hotel capitalino para hacer este lanzamiento y compartirlo con aliados, amigos cercanos, para construir nuevos diálogos en este momento y fortalecer estas relaciones interinstitucionales y sobre todo el fortalecer los diálogos con todos los sectores de la sociedad, como bien lo describes, en la cotidianidad, pero sobre todo resaltando los momentos de cambio, ¿no? Que es algo que hemos venido conversando en este espacio y que por eso iniciaba diciendo que cerramos un ciclo y abrimos otro, porque esta bienal es una bienal que queda aperturada desde el mes de mayo y el evento de cierre es
4: hasta noviembre,
5: en noviembre.
4: Correcto. Y esta bienal con su lema Nuevos Horizontes de Plano, que es una invitación a pensar cómo queremos construir nuestro país, cómo queremos construir El Salvador. Porque las ciudades estamos viendo que están cambiando rápidamente, Pepe. Hay edificios nuevos por todos lados, proyectos que están transformando zonas urbanas, la tecnología que se utiliza hoy para trabajar. Y junto con estos cambios, aparece una pregunta que tenemos que hacernos todos. ¿Qué tipos de ciudades estamos construyendo?
5: En este evento hemos tenido la oportunidad de compartir con líderes de diversos sectores, sector público, sector privado, sociedad civil, representados debidamente, y hemos escuchado mensajes muy certeros, muy valiosos, en los cuales queda de manifiesto el denominador común, que es vivimos un momento histórico. Estamos en un punto de inflexión en la historia de nuestro país que se refleja en datos económicos, datos sociales, y todos somos actores, todos somos protagonistas, todos somos de alguna manera testigos de lo que está sucediendo. Y en este evento se convierte en una muestra palpable de unidad también, de unidad en la diversidad. Y todos somos actores, todos somos protagonistas, todos somos de alguna manera testigos de lo que está sucediendo. Y en este evento se convierte en una...

0: cambios y la nueva proyección de país que se está haciendo.
1: Y a mí eso es lo que me encanta justamente de esta Bienal, porque no estamos midiendo el crecimiento, el avance de El Salvador por puros edificios modernos, sino que también estamos hablando de áreas verdes, estamos hablando de seguridad para caminar, accesibilidad, la existencia de espacios públicos. Estamos retomando toda esta información porque las ciudades de plano dicen quiénes somos, y por eso creemos que la arquitectura tiene un gran valor desde la parte cultural, la parte social, porque no solamente diseña las estructuras, sino que esta es la parte esencial también de esta Bienal, de diseñar experiencias humanas.
0: Fíjate que este evento, más allá de ser una convención o un congreso de profesionales, es un hito cultural. Y ahora, en especial, podríamos decir, dedicatoria, ¿no?, a todo el trabajo de los profesionales que actualmente están allí haciendo palpables las obras, uh-huh, que podemos observar, y planificando el futuro próximo de las ciudades, de los asentamientos, de los distritos, de los municipios. Y nos sentimos muy contentos, muy halagados de tener esta oportunidad de compartirlo con la sociedad salvadoreña como tal.
1: Exacto. Y fíjate que en América Latina hemos estado investigando, también existen ejemplos de esta transformación urbana súper interesantes, porque son ciudades que logran cambiar esta dinámica apostando por los espacios públicos, bibliotecas, parques, transporte digno, y todas esas experiencias dejan algo bien importante, que la arquitectura puede transformar comunidades, una plaza iluminada puede generar seguridad, un parque puede unir vecinos, una escuela bien diseñada puede inspirar a generaciones enteras. O sea, la arquitectura no solamente hay que dejarla en la parte estética, sino que también considerarla una herramienta social.
0: Fíjate que en este momento se construyen nuevos diálogos con nuevos actores que intervienen, podríamos decir, en nuestra esfera, ¿no? Y hay cuatro ejes temáticos fundamentalmente que están sobre la mesa. El primero es la tecnología, lo hemos venido hablando en este espacio, y hemos considerado que la parte tecnológica, los nuevos sistemas de diseño, los nuevos sistemas constructivos, el factor innovación aplicado a lo que se está haciendo es fundamental. También el impacto económico por medio de las inversiones, activaciones o fortalecimiento de nuevas industrias, y por supuesto, representado esto en cifras como empleo y bienestar para nosotros en general. Y esto es como también un lienzo en blanco, que es la ciudad, lo que mencionabas, que es el espacio en donde todas estas transformaciones se dan. Y creo yo que esto viene como el último eje, viene a ser el enfoque cultural que tiene este evento. Es un evento abierto y agradecemos mucho la oportunidad, como siempre lo digo en este espacio, de poder hablar de arquitectura para no arquitectos también. El evento es para todos, es inclusivo, es un espacio de diálogo, de encuentro, en donde podemos, a la luz de estos cuatro ejes, tecnología, comercio, ciudad y cultura, encontrar nuestros puntos en común.
1: Tal vez por eso el lema Nuevos Horizontes tiene tanta fuerza en la BAUES 2026. Hacemos nuestra primera pausa, regresamos.

0: 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Estamos de regreso. Esto es Arquitectura y Urbanismo gracias a Alfa Geomatics. Continuamos con la comunicación total de la Bienal de Arquitectura y Urbanismo de El Salvador, BAUES, mayo-noviembre 2026.
1: Este evento hemos procurado darle la amplitud necesaria. Por tanto, le llamamos un evento expandido que se desarrolla desde este mes de mayo y culmina hasta el mes de noviembre. Son 6 meses intensos de actividad en las cuales vamos a compartir con nuestros amigos y con todas las comunidades que giran en torno a la arquitectura muchas dinámicas. Por ejemplo, hacemos el lanzamiento en mayo, pero tenemos ya estructurado una agenda con universidades, con gremios, con diversas marcas que representan diversas industrias, con actores de la industria de la construcción, desde desarrolladores hasta constructores, y por supuesto los círculos artísticos. Uh-huh. Porque nos ha servido mucho en el Colegio de Arquitectos tener esa apertura y poder oxigenar nuestros puntos de vista desde enfoques de otras disciplinas que también se inspiran y complementan la arquitectura, ¿no? Entonces, anunciamos para todos los que nos escuchan el lanzamiento de concursos, talleres, laboratorios, intervenciones, experiencias urbanas. Esto esperamos desarrollarlo entre los meses de julio y agosto. Y en septiembre y octubre nos vamos a enfocar en los temas de patrimonio, recorridos urbanos. Vamos a hacer toda la curaduría de la muestra que vamos a presentar en el mes de noviembre. Y para ello, pues, nos acompañarán jurados, nos acompañarán personajes de alto calibre para poder hacer este ejercicio, de valoración de toda la muestra de arquitectura salvadoreña en las diversas categorías que hemos considerado para el evento.
0: Es importante también que empresas, desarrolladores, academia, instituciones y comunidades puedan activar estos proyectos, puedan activar los talleres, publicaciones, concursos, intervenciones y espacios de encuentro. Justamente esto es la BAUES, construcción y generar estas iniciativas propias dentro de la programación. La BAUES busca convertirse en esta plataforma colaborativa donde el sector del diseño y la construcción pueden producir ciudad, conocimiento y cultura de manera conjunta. Entonces, la Bienal no pertenece únicamente a una institución, realmente no es del CADE, sino que pertenece a todos los que deciden construirla, que me parece una visión muy importante.
1: Pues creo que eso es uno de los factores que hacen muy distinto este evento de otros y se vuelve como una variable de valor agregado, que es el diálogo interinstitucional y esa sinergia en donde nos hemos dado cuenta que aunque a pesar de nuestras diferencias de origen o el quehacer distinto que todos tenemos, estamos viendo hacia un mismo punto, hacia un mismo horizonte. Uh-huh. Y eso nos invita a repensar, a ver de qué manera nos comunicamos mejor. Y tenemos abiertas las categorías de participación en el evento, digo ya en materia de la muestra de arquitectura que queremos compartir con todos ustedes. Urbanismo y territorio. Esto abarca proyectos urbanos, de paisajismo, infraestructura verde y también restauración y rehabilitación de inmuebles patrimoniales. Uh-huh. Arquitectura y hábitat, que tiene que ver con diseño arquitectónico, temas de vivienda, equipamiento social, infraestructuras y diseños comerciales, corporativos, conceptos de vivienda social y, por supuesto, arquitectura sostenible y también tenemos la categoría que tiene que ver con el pensamiento y divulgación, que está relacionada sobre todo a los aportes científicos, investigaciones y publicaciones que se basan en la arquitectura.
0: Y esta parte de la restauración y rehabilitación de patrimonio a mí siempre me ha llamado mucho la atención, porque las ciudades pues no solo tienen edificios, ¿verdad?, sino que guardan memoria. Una calle vieja, de la, del viejo pasaje de los abuelos, o una iglesia, una plaza en el pueblo, una casa que se heredó y se convirtió en otra cosa, o ir a disfrutar de la vida del mercado. O sea, todos esos espacios forman parte de esta historia colectiva y que son importantes reconocerlos como un patrimonio cultural arquitectónico del país, pues.
1: Fíjate que este enfoque ha sido muy beneficioso, porque ha dado la oportunidad que nos encontremos con nuevos actores de mucha incidencia en el país y en la región, como gestores culturales. Uh-huh. Y de tal manera podamos nosotros entender el tema de patrimonio desde lo tangible o intangible, como tú bien lo mencionas, ¿no? Desde nuestras costumbres, desde nuestros hábitos y la manera en que nos relacionamos con la ciudad y sus componentes, vamos a tener estos espacios, y creo que abre mucho el diálogo con estos sectores artísticos o sectores que se expresan de diversas maneras. Creo yo que esa es una de las grandes ganancias que vamos a tener como sociedad, y nosotros como representantes, ¿no?, o miembros del gremio de la arquitectura, en fortalecernos. O sea, esa multivisión que vamos a lograr construir en este evento nos tiene que impulsar a dar nuevos pasos, y bueno, esperamos en ello que estos, digamos, reconocimientos que se van a dar en este evento van a llevar matices diferentes. O sea, todos los proyectos creo que los vamos a ver de una manera distinta.
0: Muy bien, hacemos una nueva pausa, regresamos con más en Arquitectura y Urbanismo. 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
0: Otra de las cosas que me gusta bastante es el hecho de que la Baues va a estar en el Museo Marte.
1: Pues creo que ese es uno de los datos más interesantes. Uh-huh. Y esto consolida todo este sentido de alianzas y acercamientos que el Colegio de Arquitectos ha tenido. Creo que es el culmen, o creo que es como la cosecha de un trabajo de varios años. Y el intercambio o la ampliación de este mapa de actores, ¿no?, de instituciones, sectores artísticos, económicos, sociales, y que todos estemos viendo de qué manera podemos interactuar considerando esos vientos que están a favor, ¿verdad? Creo que va a ser una experiencia increíble, sobre todo teniendo tanto tiempo en estos meses de poder buscar espacios para construir experiencias que lo que realmente pretenderíamos es en qué estamos de acuerdo, qué tenemos en común y cómo lo vamos a gestionar. Darte cuenta de que después del evento, ver publicaciones o recibir llamadas consultando, hey, ¿cómo va a estar el evento? Y todo como que muy rápido. Creo que es una muy, muy, pero muy buena señal, porque las antenas están alertas. Uh-huh. Así que a todos los sectores, ¿verdad? Academia, docentes, estudiantes, empresarios, equipos de trabajo, todos los equipos comerciales. Bueno, dicho sea de paso, hay otros eventos de un carácter más comercial que también generan una interacción, ¿verdad? Porque han estado atentos a este lanzamiento. Es muy comprometedor y al mismo tiempo te genera entusiasmo porque es algo que quizás no tenga un precedente como tal.
0: Uh-huh. Y lo interesante es arquitectura, museo, cultura y por supuesto un espacio diseñado por uno de los más grandes arquitectos que ha tenido este país, como es el arquitecto Salvador Chusí. Creo que eso es espectacular.
1: Como mencionábamos anteriormente, todo este tema de los galardones, pero el evento en sí es un homenaje a las generaciones pasadas.
0: A ese legado.
1: Es exactamente. Se vuelve un ejercicio de honrar la profesión, se vuelve un ejercicio de memoria histórica, porque tenemos proyectado volvernos a encontrar con grandes personajes contemporáneos que han documentado la historia reciente. Y eso nos va a servir mucho porque ahí hay documentos de edificaciones que ahora por A o B motivo ya no están. Uh-huh. Pero saliéndonos de ese romanticismo, o digo un romanticismo melancólico, bonito, uh-huh, estamos frente al reto de construir lo nuevo, uh-huh, y mejor.
0: Correcto. Y además, bueno, a mí lo que también me gusta mucho es el apoyo que está dando PAMS, o sea, cómo creo PAMS en este proyecto y ha entrado de lleno.
1: Pues esto de igual forma es un resultado, un producto de mucho trabajo, de mucha gestión, de darle credibilidad al proyecto, porque tenemos un trabajo en conjunto en procesos formativos continuos, en agilización de procesos, soporte a los profesionales en diversas áreas, pero sobre todo dinamizar los procesos de gestión de los proyectos es clave. Uh-huh. Porque esto se representa en muchas cosas que son tangibles, ¿no? Empleo, dinámica económica, compra-venta de materiales, adquisición de nuevos servicios, y entre más pronto se pueda activar y poner a funcionar un nuevo recinto en cualquiera de los usos de suelo, pues se tendrá que traducir en acción económica, en bienestar para las familias, para los habitantes de estos nuevos sectores. Uh-huh. Por tanto, todas las herramientas tecnológicas, técnicas, al equipo ejecutivo de OPAMS, pues estamos muy agradecidos por creer en este proyecto y asimismo a las demás instituciones que nos están acuerpando.
0: No, y a mí lo que me llamó mucho la atención es que el director Luis Rodríguez dijo, voy a estar en esta y en la que sigue también, y en la que sigue también.
1: De igual, como te digo, son mensajes muy alentadores que sobre todo nos comprometen a hacer las cosas mejor, a hacer las cosas como deben ser y pues centrarnos en las soluciones y en las personas, que son quienes esperamos que reciban con beneplácito este tipo de actividades.
0: Es que cabal, eso es una arquitectura para la gente, es una arquitectura para la comunidad, es una arquitectura para la sociedad, es una arquitectura para el patrimonio, es una arquitectura para lo cultural, es una arquitectura para todos.
1: Bueno, estábamos en una reunión y exponíamos diversos puntos de vista de lo que para nosotros es ser o hacer arquitectura. Uh-huh. Creo que con este tipo de eventos tenemos la oportunidad todos los que nos dedicamos a esto de dar y expresarnos. Así que somos más que bienvenidos. Todos estamos invitados a este evento y en nuestras redes sociales pueden consultar, pueden buscar y pues estamos ahí listos y preparados.
0: Hacemos una pausa, regresamos con más de arquitectura y urbanismo. 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

0: 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Estamos en nuestro último bloque y también hay cosas muy importantes en las BAUES, como son las premiaciones y reconocimientos.
1: Bueno, en esta ocasión, en este evento, tenemos 5 galardones de los cuales se reconoce y se hace un homenaje a los profesionales, gestores y quienes han postulado y presentado diversos proyectos de acuerdo a las categorías. Y bueno, estos galardones son el Premio Gran Bienal, uh-huh, el Arquitecto del Año, el Arquitecto Emergente, el Estudio de Arquitectura del Año y el Proyecto Estudiantil. Cada uno obedece a características muy específicas. Todo esto está publicado, todas las bases de participación para los profesionales, empresas, estudios de arquitectura, están en nuestras redes sociales, ya los links de descarga están listos. Y pueden visitarnos, Colegio de Arquitectos del Salvador, en redes sociales, y vamos a linkear el acceso para que se puedan descargar las bases.
0: El Colegio de Arquitectos está muy interesado también en la parte estudiantil de la carrera.
1: Pues definitivamente sí, este evento se vuelve la antesala del Encuentro Latinoamericano de Estudiantes de Arquitectura que se va a desarrollar el próximo año acá en el país. Por lo tanto, teniendo de base la excelente relación que tenemos con todas las universidades, este evento está pensado, diseñado y dedicado para la generación estudiantil de nuestro país, que son quienes tomarán las riendas en poco tiempo, por decirlo así, y asumir el liderazgo en el país de hacer precisamente este trabajo de transformación, ¿verdad? por medio de la arquitectura en nuestra sociedad y en nuestro territorio.
0: Pues. Y es un llamado también, no solo, bueno, es un llamado al estudiante que siempre responde, pero es un llamado también al profesional de la arquitectura para que se acerque a estos eventos, se haga networking, que nos conozcamos entre todos y por supuesto formar parte del Colegio de Arquitectos porque tiene un montón de posibilidades y cosas que apoyar al profesional de la arquitectura, a los estudios y no solo a los profesionales de la arquitectura que se dedican al diseño, que se dedican a la construcción, no, también al profesional de la arquitectura que está manejando colores, el profesional de la arquitectura que está manejando instalación de techos o instalaciones eléctricas o mantenimiento de edificios institucionales patrimoniales o privados. Hay arquitectos en todas partes. No solo tiene que ser el que diseña y construye.
1: La Bienal de Arquitectura somos todos y es una clara invitación a construir conversación en el marco de nuestras ciudades y poder visualizar los legados que vamos a dejar. Todo lo que hacemos hoy va a ser el patrimonio del mañana. Así que la invitación está abierta. Agradecemos a este espacio, Jorge, a Radio Láser, a Grupo Radio Estéreo por siempre acompañarnos y sobre todo a todos los oyentes que nos siguen en estas comunidades, en esta gran comunidad de entusiastas de la arquitectura en El Salvador. Estamos muy contentos por haber iniciado este nuevo reto y esperamos encontrarnos ahí, en la BAUES 2026.
0: Esto va a estar súper interesante. Y no creo que hasta noviembre. O sea, todas las actividades comienzan, ya fue inaugurado y usted tiene que estar muy pendiente de las páginas del Colegio de Arquitectos en Facebook, en Instagram.
1: En X.
0: Y ahora los vamos a poner a bailar en TikTok también. Pero bueno, en esta BAUES también hay grandes oportunidades, Pepe, porque estamos ya hablando de diseñar ciudades más humanas. Me encanta todo el concepto este de recuperar los espacios públicos, crear arquitectura adaptada al clima, pensar de una manera diferente y ya no se diga la incorporación de tecnología de forma inteligente, que eso es actual.
1: Fíjate que creo que en este momento quizás no somos del todo conscientes de que el fenómeno de la globalización y de muchas cosas que hemos venido escuchando a lo largo de algunas décadas y todo lo demás, hoy nos permite informarnos casi que en tiempo real. Entonces, El Salvador es el epicentro de muchísimas actividades y esperamos que con este evento El Salvador sea el epicentro de la arquitectura de la región. Y creo que es cuestión de tiempo, sería un propósito para nosotros como sociedad promover estar en el mapa de aportes a la cultura y a la arquitectura en el mundo. Creo que todos tenemos la oportunidad y vale la pena decir, muchos profesionales de alta gama, empresas muy importantes, ven a El Salvador como un lugar de oportunidades para precisamente venir y enriquecernos con nuevas obras. Entonces, esperamos y estamos seguros de que va a ser un éxito para empresas, para las diferentes marcas interesadas y aliadas, para nuestros amigos CADES y esas nuevas industrias que están conformadas por diversos sectores. Estamos con las puertas abiertas para ustedes y, como dije, esperamos encontrarnos allí y materializar todo lo que nos hemos propuesto.
0: Yo creo que por eso este lema de Nuevos Horizontes tiene mucha fuerza, porque invita a ese imaginar cosas nuevas, ¿verdad? Y si nos imaginamos cosas nuevas, a mí lo primero que se me viene a la mente son ciudades verdes, ciudades que sean inclusivas, más accesibles, más humanas. O sea, ciudades donde el desarrollo dignifique al hombre.
1: Es parte de los ideales que nosotros como arquitectos manejamos en el sentido de la transformación de los hábitats y también, como bien lo hemos mencionado, los diversos factores de innovación. Quiero agradecer también a todos los que han hecho posible que este lanzamiento se haya logrado hacer y también a todo el equipo de producción que está detrás del evento y a todas las instituciones que se hicieron presentes, la Oficina de Planificación del Área Metropolitana, el Ministerio de Turismo, gente del Ministerio de Economía, otras gremiales como FECIARA, CASALCO, ASIA, y a los medios de comunicación que han hecho una labor muy valiosa en difundir este lanzamiento, que podríamos decir que ha hecho o representa un precedente muy importante para el país.
0: La arquitectura no solamente diseña edificios, diseña experiencias, diseña comunidad, diseña futuro. Y quizá esa es la gran reflexión que tenemos de esta Bienal de Arquitectura y Urbanismo del Salvador 2026. Que el futuro no aparece de repente, el futuro también se diseña. Muchísimas gracias, ha sido un placer. Esto fue Arquitectura y Urbanismo. Pepe, siempre es un gusto, por supuesto.
1: Muchas gracias y atentos a las redes sociales y a todas esas actividades que tenemos por compartir.
0: La BAUES ya comenzó. 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

0: Vaya, niño Rafa.
1: Hoy amanecí
0: bien clásico, ajá, te decía,
1: música,
0: hombre.
1: Clásica,
0: yo entré aquí es a que lo
1: un,
0: que
1: un
0: es.
1: Querido amigo, un querido amigo que está allá en España, ¿sí? Tempranito.
0: ¿Qué?
1: Para mí, va. Y ajá, para él ya era tarde. Pero preguntándome cómo se llamaba una canción que aparecía en un video. Y era aquella famosísima canción instrumental de Un Lugar de Verano.
0: Ajá, sí.
1: Play Summer.
0: Sí.
1: Entonces esa va. Uh-huh. De ahí me quedé yo picado.
0: Con la música clásica.
1: Voy a oír más música instrumental.
0: Y me fui, ¿instrumental o clásica?
1: Instrumental. Ajá. Y después me fui pasando algunas clásicas, fui buscando. Y ahí me fui tempranito oyendo. Ajá. Entonces ahorita que vos viniste estaba escuchando otras rolitas.
0: Parecía más la danza de los siete velos. Sí, lo que
1: esa, es que esa era una que ahí apareció. ¿Va?
0: Un poco así como bien sugestiva. ¿Va?
1: Sí, vos sabés que la música es el lenguaje de la sangre.
0: Claro que ¿sabes? Sí. No, y mira, de repente es bien rico escuchar otra onda, men. A mí me gusta escuchar, por
1: entonces,
0: ejemplo...
1: Entonces, ese videito que me mandó me despertó el deseo de la música uh-huh. instrumental. Y andaba buscando uno que es el tema... Es que yo no sé por qué me vino a la mente la idea de la muerte de una princesa como una película. O no sé, o la balada para Adelina. Tío, entonces, ¿cuál? Ahí empecé mi calvario de oír música sí, como, instrumental.
0: Comiste tarde, seguro.
1: Sí.
0: Sí. Es lo que sucede cuando los señores comen tarde. Ven cosas y oyen cosas. Sí. Bueno, pero aquí estamos, ¿verdad?
1: Y esto te iba a preguntar, el lunes que me toca a mí, ¿puedo poner unas instrumentales?
0: Pues sí.
1: Así diferente, ¿va?
0: Pero que no sea aquella cosa que nos vamos a cortar las venas, niño.
1: No, hombre, instrumentales.
0: Bonitas.
1: Unas dos nada más.
0: Todo está bueno.
1: Solo por...
0: De Richard Clyder, man.
1: Por enfurecer a aquel.
0: Pues sí.
1: Así diferente, ¿va?
0: Pero que no sea aquella cosa que nos vamos a cortar las venas, niño.
1: No, hombre, instrumentales.
0: Bonitas.
1: Unas dos nada más.
0: Todo está bueno.

0: By Erasure. 6:13, la hora exacta. Un poquito de respeto.
1: Niño,
0: respeta al fiscal.
2: Ah, dude looks like a lady.
3: Dale. 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
4: Dale, dude looks like a lady. ¿Qué están viendo? Hey, la máquina esa de mezclar pinturas, vea.
0: Sí. ¿Cómo se mezcla la pintura? Le ponen los chorritos de color.
4: Con la centrifugadora, vea.
0: Más o menos. No, la centrifugadora tiene otro...
4: Hay cierto otro movimiento.
0: Sí, esta lo que hace es batir.
2: Y bate.
0: La cubeta de pintura base y le ponen los chorritos según los códigos.
4: Pero ¿cómo le han hallado esas máquinas que dan el pantón correcto?
0: Sí,
4: ¿verdad?
0: Claro, pues sí, ya lo tiene hecho todo.
4: Ahí va, ve, mira, ve.
0: Y ahí va echando el chorrito.
4: Quiero ver el chorrito, mira.
0: Y mezcla colores que uno dice, ¿por qué le pone mayonesa, salsa perry?
2: Chocolate ese, ve.
0: Sí.
4: ¿Qué le va a echar?
2: ¿Qué color están haciendo ahí?
0: Ese no, es como un...
2: No está fabricando un color. Pero una nadita van a hacer, ve.
4: No, ahí está la cubada, ve. Niño.
0: Este es un color como cremita.
4: Y si yo quiero pintar todo el edificio de Grupo Red Estéreo, te repite la fórmula, tal
0: sí,
4: cual.
0: Sí, claro. Para eso es la máquina.
2: Millón de veces la puede hacer igual, pero este es blanco, así que no te preocupes.
4: No, en caso de querer cambiar.
0: No, es que ve.
4: No, el edificio decía
0: Jorge. Ahí viene el colorcito.
4: El edificio decía Jorgito. No, ay Dios, vea. El diminutivo solo para...
0: 6:14.
4: Dude looks like a lady. Yeah.

0: 6:18.
1: Ey, mira, ey, Rafa, ha bendecido bien industrial ahora.
0: Antes de que otra cosa suceda.
2: Ah, mira, ve, niño.
0: Aquí les vengo a hacer entrega de lo que les manda Antonio Cabezas.
2: ¿Cómo no?
0: Y la señora Diana
1: Verónica.
0: Va. Aquí está, ve.
1: Se llama Cherito Café.
0: El Cherito Café. Se los hago entrega en su propia mano. Es delicioso el café.
1: ¿Qué aroma más agradable tiene este café?
0: Y el sabor está bueno.
2: Ah, de verdad.
0: Sí, pues.
1: Ey, entonces... Jorge, yo, el mío va para el Banco de los Trabajadores. Que bueno, cuando necesitemos es que, aquí, va.
0: Usted quiere.
2: No, es que ya no tenemos.
1: No, hay quedó algunos. Ah.
2: Ya no hay dónde hacerlo.
1: Un método.
0: Es que la bóveda es vulnerable. No,
1: mira, voy a comprar, va, yo voy a donar para nuestro turno bonito una French Press, va, para que la tengamos ahí. Que es el método sabroso que a mí me agrada.
0: ¿Te gusta?
1: ¿Sí? Uh-huh. No, no lo prefieren ustedes.
0: ¿Cómo no? Una italiana me gusta más.
1: A la moca.
0: Ah, un espresso.
1: Ah, no, pero que a usted le gusta el café
0: muy... Pero bueno, pues...
1: Lo que hay.
0: Saludos le mandó Tony.
2: A mí Fesco Chávez me gusta.
0: También.
1: Gracias.
2: Bien rico.
1: ¿Qué dijeron?
0: Con semillas. Están contentos. Les mandaron saludos.
2: ¿Qué pues?
0: Y este...
2: No oyeron.
1: Dijeron que solo bravo pasábamos
2: aquí. ¿Vos?
1: Así dijo Tony. Mucho pelean, dijo.
0: Sí, ya ves.
1: Mucho pelea.
0: La fama que te has hecho.
1: Bueno, ya no
0: le dije que somos viejitos poniendo música.
1: Ya no voy a decir, nada. Yo estamos bien contentos ahora que es martes de. Martes, veo.
0: Sí, martes.
2: ¿No? Hoy es martes de mayo. ¿No musicón, hombre, para que la majada pueda.
0: 6:20.
2: Bueno, vamos a hacer una pausa, si les parece.
1: Será muy breve, pero.
2: Sí, ya vamos a regresar.
1: Eficiente, efectiva.
0: Pegaste unos dos ladrillos. Yo les tengo que tomar una foto con el café, va, porque.
2: Ah, es caro.
0: Así que ya logré, pues sí. Donde voy tengo que lograr algo. Pongan ahí la foto.
2: Fíjate, a este no le gusta salir y aquí no está
1: comprometiendo. Está igual a aquello.
2: Vaya, niño.
0: No, porque ahí, ahí si va. No, Tony me la va a cobrar.
2: ahí va hecho un cohete.
0: Va, no, ya niño. La voy a mandar y le voy a decir, aquí está.
1: Quiero ver cómo salimos. ¿Salimos bien?
0: Bien, si yo tomo,
1: peinaditos.
0: Yo tomo buenas fotos.
1: No, hombre, mira cómo salgo yo. La camisa toda panda. No, se la voy a mandar yo.
0: Es que yo soy periodista y es zurdo con los ojos cerrados.
1: No, no, me zurdo.
2: A la gran diabla. Sí, dale, arreglémosle la vida a este muchacho.
1: Ahí
2: está. No. Buen intento, Rafa.
0: Yo qué culpa tengo, pues.
2: Sigue reporteando.
0: Dicen foto y cierran los ojos. ¿Dónde has visto eso?
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2: Son las 6:23, 6:23 en la trinchera de la buena música. 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Hey, niño. Hey, ayer me mandaron un mensaje todo lo que te reenvieva.
1: Sí, correcto.
2: Mira, te quiero ver. Solo para leerlo como es.
1: Como el,
2: ¿verdad? No, eso no, no andar inventando.
1: Babosadas.
2: Sí, no.
1: Nada.
2: Aquí vamos con Tololo.
1: Tololo. Fernando. Fernandito.
0: ¿Cómo tenés guardado Tololo? Le has puesto. ¿Va? Yo, Fernando Ponce.
1: Yo a este le puse, a este, a Jorge.
0: Al zurdo le decís.
1: No. Jorge Bustamante le puse.
0: ¿Qué pa? Yo solo Jorge.
1: Así te puse yo. No conocí a otro Jorge.
0: Conozco,
1: ay,
0: pero.
1: Ay, tata.
2: No, no pasa nada todavía. Mira. Ajá,
1: dale.
2: Ahí, jajaja, ja, ja, me pues. Están poniendo esto en varias promociones asuncionistas. En la mía y otras. Esto se va a descontrolar, le puse yo. Porque
0: el promo de menudo.
2: El promo de menudo no, está dando vueltas en grupos de WhatsApp que
0: mañana
2: ni siquiera
0: es
2: nos
0: el
2: imaginan.
0: Show,
2: mañana va Tololo.
1: Mañana es el show, así que mire, si hay representantes de su promoción,
0: ¿sí?
1: háganos el favor de pedirlo aquí, se lo vamos a mandar para que se lo mande
0: ¿qué
1: a todos.
0: ¿Qué año sería la promoción esa? ¿Ah? ¿Qué año sería la correcta? Que disfrutaba de menudo,
2: 82, 83.
1: No,
2: quizás
1: todavía,
2: octavo, noveno.
1: No,
2: grado.
1: Fíjate que todavía las del 92 estaban chamaquitas.
0: Uh-huh.
1: Aquí lo están pidiendo del chaleco 88, ¿ve? Ya se los vamos a mandar. Chocolate lo pidió. Cinco primos.
0: Todo el liceo y el hermano León, si estuviera vivo, ya le hubiera pedido. Para sus niños.
1: Niños.
0: 6:25.
1: Vaya, 5 primos.
9: Qué buen
1: buenos días.
9: Ay, deseo escuchar en instrumental Tequila.
0: Vaya, fíjate que
1: sí.
0: Hemos despertado
1: sí.
0: un área que no teníamos.
10: Ayer
0: el lunes voy a traer unas.
10: El 10 mío, recomendado por el zurdo ahí. Cabal, tenía razón, lo pedí ahí en las carnes y me dijeron que ya estaba empacado.
0: El 10 mío.
1: El 10 mío.
10: Una semana.
0: Bueno, me dijo la doña Alicia.
11: ¿Qué te
0: dijo? Será, me dijo. Ahí oí que no era muy...
2: Ah, que no se confundan, porque yo lo he...
1: Que mira, no era carne de peligrí. No.
0: A saber, me dijo.
2: Está a nivel... No,
0: nunca la he oído.
2: Ni Yolichi. Y es buena, te estoy
1: sabroso,
2: diciendo.
1: Con tortilla, chorizo, aguacate,
2: asadita.
1: Chermol.
2: Es que se...
1: Salapeño.
2: ¿Sabes cómo que se siente? Como la otra que...
0: ¿Como cuál, pues?
2: Me olvidó el nombre. Pero es finuris.
0: Como arrachera. La posta negra. No,
2: arrachera.
0: No, la arrachera.
2: Entraña. Ah, pues como la entraña, que tiene su gordito sí. Y toda la cosa, ¿va?
0: Sí, sí, sí.
2: Ah, pues así.
0: Tiene su saborcito.
2: Así más o menos uh-huh. La sentí yo, fíjate. Porque cuando yo probé la carne, ¿qué carne es? Pregunté, porque estaba bien buena. Y me dijo, 10 millos de res.
0: 10 millos, dijiste, así se llamaba el Doberman.
2: Dios mío.
0: El que cuidaba
2: aquí. Le dieron por atrás y nos sintió por sí, el que estaba la carne.
1: Cinco primo.
2: La carne niño. Suave.
11: Buenos días, comandantes atrincherados.
1: Dale, sube él, mira.
11: Este martes.
1: ¿Y por qué subimos?
11: Por el martes no te cases ni te embarques.
0: Pica los dedos.
11: Ayer no lo saludé, pero sí lo escuché. ¿Okay?
1: Gracias, Ramiro.
11: Bueno. Estamos en sintonía.
0: Saludos, Ramiro.
11: Y díganme qué hacer, señores. Aquí acabo de estar en mi carrito y pasó un señor rayándome el carro.
1: No.
11: ¿Por qué creen que procede ahí?
1: Seguirlo. Mira, tranquilo.
11: Me dio cólera.
1: No, me
11: increpé y se hizo que no había hecho nada.
1: Sí.
11: Por eso que les gusta andar rayando carros ajenos. No sean así, hombre.
0: Pero fue rayándolo así, ¿cómo?
1: ¿Con la llave o pasó a la par?
0: Con la
11: mira,
0: llave.
11: Primo.
0: Con la
1: gracias
0: llave.
1: Vos, mira, ahí salen todos los días ahí suben en todo motor y cosas así, pleitos sí. Entre conductores.
0: Sí, hombre.
1: De verdad, todos estamos bien cerca y bien y
0: bájenle dos rayitas, hombre.
1: A que en un mal momento suceda algo no conveniente y no enfrentemos, a menos que de verdad sea un sopapo o una grosería, pero ni así veo.
0: Pero ¿por qué cuando vos sabes que tuviste la culpa o has golpeado a alguien o no sé? Pues sí, decís, discúlpeme, ve. Pues te vas a arreglar,
12: buenos
0: no
12: días,
0: te vas a matarte. Pues.
12: Ay, quiero que me feliciten, por favor.
1: Niño.
12: Hoy cumplo 54 años.
0: ¡Bravo!
12: Y me ¿quién? Siento muy feliz.
1: ¿Quién? Amalia
12: y
1: Beatriz.
12: Siempre aquí acompañándoles por las mañanas.
0: Muchas felicidades, Amalia.
12: Saludos.
1: Ella es de las que va a ver el programa, sin duda.
0: Trincherado,
1: sin duda.
0: Hey, poner promo.
13: Podrían ponerme la canción de Bed Are Burning de Midnight hoy.
1: Bien.
13: En este martes.
0: Aceite de
13: saludos,
0: medianoche.
13: Trincherado.
1: Jorgito. Te voy a decir, hoy fíjate, como ya que en tu casa no te dicen, aquí te vamos a decir, vea, Rafa,
0: ajá.
1: Jorgito. Uno al otro le dicen, veo.
0: Jorgito.
1: Vos nada lográs.
0: No.
2: ¿Qué hay?
1: El promo que me diste.
2: Viene, sí, me pone el promo.
0: Viene el promo de menú y también la trinchera deportiva.
2: Ya no lo ha mandado todavía,
1: Jaime. No va a hablar de FAS. Vale, no, bájale, pues, niño.
0: Ya eso ya sabemos.
1: Oigamos,
2: invitados, el promo. Invitadas e invitados están.
1: Están todos. Y si quiere el promo para mandarlo a su promoción, diga, mire, mándeme el promo, yo con mucho gusto se lo mando.
2: Dale, dale.
1: Que lo pase.
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2: ¿Pero qué pasa? ¿Va? No puedo creer. Mañana es.
1: Mañana en la noche va a ser.
2: Estoy nervioso. Ey, grabalo y, sí, lo vendemos.
0: Vaya.
1: ¿Cómo lo vendemos?
2: El programa a 5 bolitas.
1: Vamos, está bueno. ¿Cómo lo vamos?
0: Espérate. Ya quemado en un CD. No,
1: ¿y en qué momento se pluralizó el lo vendemos?
2: Porque la idea aquí, todo, uno para todos y todos para uno.
0: Ah, no he visto eso yo.
1: Ah, no, ni yo. 5 niños.
0: Avísame, sueldo, quiero ver. Del curso correcto, de fotos no ganamos nada.
2: Chillones.
1: Hoy.
14: Correcto, correcto. Envíame la promo para mandarla a la promo mía.
0: Ah,
14: para que las Liceo. Compañeras y compañeras se pongan a llorar como y gritar como aquellos años.
1: Ajá. Chaleco también, ahí está, gracias.
15: Y Menudo tenía un programa ya por el 82, creo.
1: Gente joven de Menudo.
15: En televisión era bueno.
1: Ese era.
16: Tololo, rockero con alma de Menudo.
1: De todo tenemos alma. No, tampoco de
16: sí,
1: todo.
16: Sí, estaba parqueado, primo. Ya es segunda vez, la primera vez lo dejé pasar. Pero es...
1: El mismo, pues.
16: Es manía del señor. Dios, y aquí estaba yo parqueado y pendiente, va, porque ya me había sucedido una vez.
1: Pendiente y viejito.
16: Y cabal. Y me bajé y le dije, hey, no ande haciendo eso, maestro. Deja estar rayando los carros. No, yo no fui. No, le dije. Deja de estar haciendo eso, le dije.
0: Cabal.
16: Así que, ni modo.
2: O sea que por fregar, no, pero qué mente más tarada tenés que tener para pasar rayando un carro solo porque te da la gana.
0: Hay mucha gente enfermita en la calle, zurdo.
2: Qué terrible.
1: Pero es que no dijo
0: como si aquellos locos tirapiedras. Entonces todavía existe.
1: Yo no sé si es vuelo de parque ese. Es que no termino de entender el contexto. Pues
9: sí. Bueno,
0: pero
9: qué
0: terrible. Pero hay gentecita que tiene problemas. Bonito,
9: el 10 mío le dicen que es el revive de los pobres.
2: No, ¿y por qué?
9: Bueno. Chivarato.
1: Niño, no, pues sí,
2: porque ningunean el pedazo de carne.
1: No, si nadie carne. Ha
0: dicho, no, es que mira,
9: muy, muy bueno.
2: Es bueno, pero ¿por qué dicen que es de los pobres?
1: Se han humillado la carne.
0: Ahí es donde nos equivocamos en que el precio determina la calidad, no necesariamente.
2: No, no es cierto. No, yo te estoy diciendo que doy fe de ese corte. Que
1: coman una guayaba.
2: Está bien rico, men.
17: Hola, buenos días.
1: Buenos días,
17: Rina. Bueno, yo debo confesar que tengo los discos, llaveros, fotos.
2: Toda la memorabilia.
17: Internet, de club de fan.
1: ¿Qué
17: más tengo? Bueno, tengo un montón de cosas.
0: De Menudo.
17: Yo conocí a Menudo allá por el año 82.
1: Todo.
17: En una revista que se llamaba, no me acuerdo si tú o eres. Me la habían regalado y en medio venía en la página central el póster de Menudo. A partir de ese año pues me empezó a gustar de y Ricky. Todo, conocí. Por mi casa estaba la disquera que distribuía
1: ahí en Soya, en
17: toda
1: el ejército.
17: La música de estos jóvenes y ahí fue donde me inscribí en el club de fans y era porque estaban preparando para que el 83
1: vinieran
17: llegaran a su primer concierto, que por supuesto fui al gimnasio en silla y costaba 25 colones. Era carísimo.
2: De París.
1: Aquí está. Hoy, otro, mira, Rafa.
0: Ya salieron los precios de la final. De la
1: sí, ya lo vamos a leer.
0: Liga.
1: Está
0: altito.
1: Sí.
0: Pero como ¿Al fin va a ser en el estadio Flor Blanca o en el estadio...?
2: Flor Blanca.
0: Va, entonces eso reduce la cantidad de asientos, por ende, el precio aumenta.
1: Aumenta.
0: ¿Va? Lógica.
2: ¿Y por qué no lo hicieron en el Cuscatlán, es mi pregunta?
0: No tengo idea, pero a más espacio, más barato, pues creo yo. Y más público.
2: Porque el Monumental, bueno, no sé cómo toman las decisiones ahí. Si alguien sabe qué pasó, que nos cuente, porque solo queremos... No es polémica, va, queremos saber. No es polémica. Estoy viendo que la selección de Brasil no convocó a Joao Pedro.
1: Pero hoy viene una valla. Hoy viene una valla que está Neymar Jr. convocado.
0: Neymar, sí.
2: Pues entonces te digo que Joao Pedro no lo convocaron, el delantero del Chelsea. Ha tenido cualquier cantidad de goles, asistencias y toda la cosa.
0: ¿Por qué será?
2: No sé. ¿Qué pasó?
0: No,
2: quizás Jaime nos cuenta, va, después de la noticia del FAS.
1: Mira, aquí dice, ve.
0: Las camas
1: arden. Soy de la promoción 88 del chaleco y en unos intramuros, entre los compañeros rifamos un colocho de Ricky, dice. Oh.

0: Vaya, niño.
1: Mira, este.
2: Ajá.
1: Vaya, mira, ¿sabes quién se ganó ese colocho de Ricky en el 88? Ajá. Fue Alex Oviedo.
2: De veras, pues.
1: Saludos, Alex.
2: Mira el terminación.
1: Así le decían a Oviedo en el colegio, menudo, pues.
2: Ah, no. Ya le vamos a hablar.
1: Todavía, hey, menudo.
2: De veras.
1: Sí, hombre.
3: Pero sí, porque
2: ellos tenían un.
3: El grupo va, que,
2: no, pero tenían
3: se va a presentar prueba de sonido.
1: Viene Martín.
3: ¿Va? Martín, ajá. Uh-huh. Ahí estaba Martín viendo unos domis.
2: Sí, que querías decir tú, ¿no? Que tenía un grupo que se llamaba Puro Amor.
3: ¿Quién?
2: Oviedo, Martín. Niño, mira lo que dice el Terminación 1889.
1: Y el que escribió la canción de Hacer Nuestro Universo.
2: Falleció.
1: Compañero mío de colegio.
2: Ah,
1: de,
2: ¿sí?
1: De aula.
2: ¿Cómo se llamaba?
1: Sí, claro, que era el doctor.
3: ¿Cómo, doctor?
2: Dicen que la canción fue dedicada a una
1: estaba muchacha. Estudiando una medicina. Sí, claro.
2: ¿Qué Rafa? ¿Y de 1889, murió? Por favor.
1: ¿El qué? La terminación.
2: Ajá. Ese.
1: Soy del chaleco promoción 87, dice.
2: Ajá.
1: En el cole fue sensación, menudo.
3: ¿Cole?
1: En el cole.
3: ¿Por qué dice
1: no,
3: cole?
1: No, ese no es chaleco de verdad.
2: Sí, ahí está el tigre.
1: Ella dice Tuti Melara.
2: Va. A ver si las chicas...
1: Está mintiendo. Tuti Melara.
2: Mira, a ver si las chicas que eran las más fans... De la menudita aún tienen este álbum y los llaveros, vintage como mi hermana, qué bárbara vos. Y vos tenías ahí el llavero, Rafael, andabas la llave de tu
1: menudo.
2: Casa.
1: Ajá. No, ya te dije yo que yo menudo no lo viví. Porque yo estaba en Guatemala, no lo eran los chicos, andaba el de los chicos.
2: Andaba Chayanne. Cinco niños.
3: Ya estuvo, que dio.
2: Ya lo puyó.
4: Ahí hablando de los menudos, tendría que ver algo la sopa con los menudos, la sopa de menudo.
1: Menudos de pollo.
2: Buen día. En el Cucatán hay concierto, dice.
3: Hay concierto.
5: Buenos días, atrincherados. Hey, Neymar Jr. va a la selección supuestamente, porque deja Joao Pedro, pero también Joao Pedro en el partido contra el Manchester City salió lesionado de una pierna.
2: Una pierna. Mm-hmm.
5: Yo creo que está mejor que vaya Neymar Jr., tiene más experiencia.
2: Es un gran jugador.
6: Buenos días, ¿cómo
3: pero
6: días
3: Joao que Pedro están es un animal.
6: Buenísima música.
1: Él hizo la canción, mira.
3: Señá.
1: Freddy.
6: Turbo Lover.
1: Méndez.
3: Señá, quiero ver.
1: Godo. Así le decíamos.
7: Hola, comandantes de la trinchera láser. Hey, Tololo, fíjate que a mi señora le gusta Menudo. Qué chivo que vas a tener ese volado ahí. Que
2: sí, hombre.
7: No vas a compartir
2: la solicitud
7: tu programa. Pero
3: tanta gente.
7: No vas a promocionar. Comentando cuando se retiró el otro muchacho, ese grupito. Sí. Cinco niños.
3: Primo.
2: Buenos días, por favor, quiero el menudo.
1: ¿Quién nos mandó Julito?
3: Sí, de Fundasal, gran oyente.
1: Faz, también.
2: Pues. Buenos días, quiero el promo de menudo de la promoción 89 del Liceo San Luis de Santa Ana.
1: ¿Por qué decís? Solo porque va con el FAS, Julito.
3: No, él no va con
1: si
3: el
1: FAS. Cada vez somos más los del FAS.
8: Dice doña Pati que graben el programa y que lo cuelguen en algún lugar para poderlo escuchar.
3: Lo vamos a vender.
8: El de los...
1: Pay-per-view. Pay-per-view.
2: Voy a hacer live.
1: Puede ser live.
2: Sí,
3: hombre. ¿Cómo live?
9: Hey, miren, hablando
1: bailando.
9: De bolos locos, tira piedras. Me acabo de acordar de los señores emblemáticos de ahí del centro de San Salvador, ¿verdad? Chico andaba ñate, que si le decías así, te agarraba pedrada.
3: Ey, Tololo. Es que le decían la isla Loca Amparo.
9: Ey, Tololo. De la Loca Amparo. Ya no te has tatuado la cara de Ricky en el lomo, viejo.
1: La Loca Amparo.
9: Compañero, ahí ya el que le rayó el carro, démele su leccioncita al señor para que avive. No lo educaron temprano, hay que educarlo ya viejo.
3: Va.
10: Buenos días, trincherados. Buenos días. Sí, no lo hicieron en el Cucatlán porque el Cucatlán está ocupado ese día. Hay un concierto.
1: Bueno, porque Alejandro. También lo van a hacer sábado, la final de fútbol. No domingo.
2: Que había sido domingo.
1: Pues si el fútbol es de domingo.
3: ¿Por qué pasó? Pues porque lo hacen sábado y no domingo también. Esa es otra pregunta.
2: Pregunta va a ser para... mundial.
3: Vamos a la
11: pausa. Te mandé Jaime. De la trinchera.
3: No sabe, Chachi.
11: Si me oyen un poco agitado es porque ando trotando un poquito esta mañana.
3: Ah, bueno.
11: Solo quiero contar una anécdota. Yo fui de la seguridad del concierto Menudo aquí en El Salvador cuando estuvieron en el estadio Cuscatlán.
3: Ajá, oigamos.
11: Eso fue de locura. Y ahorita que
3: contanos, Rafa.
11: Ando aquí en la calle corriendo y hablaron de Menudo, pues me recordé de esas anécdotas que vivimos siendo seguridad de los chicos de Menudo.
1: ¿De dónde fueron, pues?
11: Buenísimos tiempos. Cuídense, jóvenes, que tengan buen día.
2: Yo fui security, pero de Magneto.
1: Vaya, aquí está la respuesta, Zurdo.
12: Fernando, deja que
0: Ángel Rafael Vicente, cuente quién fue el autor de la canción tan maravillosa
1: Freddy Méndez.
0: Hacer nuestro, el universo, y qué fue lo que le pasó para que ya no esté entre el reino de los vivos.
1: Freddy, nosotros lo conocíamos como el Godo Méndez, uh-huh, en el colegio. Él escribió parte de la canción. Creo que hay otra persona que también colaboró en esa,
2: Don Payo,
1: en la letra.
2: Saludos.
1: Ajá. Y el Godó enfermó, tuvo una enfermedad y pues ya no siguió entre nosotros.
3: Ajá.
1: ¿Y qué le pasó? Bien joven.
3: ¿Y qué le pasó?
1: Ah, zurdo, esas cosas son privadas.
3: No, hombre, todo el mundo sabe. No. Vamos a la pausa. Ey, niño, vamos con mira, Jaime, niño.
1: Mirate,
3: Jaime.
1: Aquí está, ve. João Pedro no fue convocado a la selección de Brasil para el Mundial 2026, principalmente por una decisión técnica de Carlo Ancelotti, uh-huh, quien prefirió a otros delanteros y optó por incluir a Neymar Jr. en la lista final, dejando fuera al delantero del Chelsea a pesar de sus 20 goles y 9 asistencias en la temporada 25-26.
3: Ajá, cabal. Pero y Neymar, bueno, yo no sé, tengo ratos de no ver a Neymar Jr. jugar, pero los expertos que nos escuchan...
1: Pero ¿por qué no traes otro más, pues? O sea, no...
3: Porque es un número limitado de convocados que tienen. Mm. Uh-huh. Entonces, quizás Orestes nos puede dar una luz.
2: Litillo, ¿no? El hombre del racismo.
3: Puede darnos una luz de
1: por qué...
3: Que si Neymar todavía juega bien.
1: Va, espérate, pero Neymar es icónico, y puede ser que por eso ayude al equipo, a la imagen, a la. Uh-huh. Pero... dentro de los veintipico que van, o no sé cuántos, debe haber uno que más o menos no alcanza todavía fama. Ey,
2: mira
1: y fortuna.
2: Mira quién
1: nos
2: está diciendo, Pedrito.
3: Estevao va.
2: De prueba de sonido que Oviedo abrió con el grupo Puro Amor. Puro Amor. Una historia de Oviedo y Martín en ese concierto.
3: Y es lo mismo a Orestes, que si Estevao va a la selección, fue convocado Estevao.
2: Y Orestes habrá ido al toque de menudo.
1: Sí, hombre.
3: Claro, pues.
1: Se tiene cara de
2: que Marito gustaba, creo que sí, fíjate.
3: Gracias al hermano, como es
2: bailaba,
3: el consentido. ¿Quién es el consentido ahí?
1: El hermano, mamá le regaló los pases.
2: El litío es
3: el consentido.
2: Ahí topó la chancha.
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12: Bienvenidos a La Trinchera Deportiva. 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Bueno, estamos ya a 23 días de la inauguración del Mundial de la FIFA 2026. Y la noticia fue Brasil. Ancelotti, en su propia voz, dio a conocer los 26 seleccionados. Donde... pues está Neymar, al final de cuentas. Brasil está en el grupo C, va a jugar contra Marruecos el 14 de junio, va a enfrentar a Haití el 20 de junio y a Escocia el 25 de junio. Antes va a disputar amistosos contra Panamá y Egipto. Destacan 3 arqueros, 9 defensas, 5 volantes y 9 delanteros. Por lo que otras selecciones, 3-4 delanteros. Ancelotti lleva 9. Bien, el Arsenal le pegó al Burnley 1-0, un gol de Kai Havertz tras un tiro de esquina y ya se pone a 5 puntos. Hoy juega y hay partidos interesantes ahora. A las 12 y media, el Bournemouth recibe al Manchester City. Si el City no gana, si empata, pues el Arsenal será campeón. Mientras el Chelsea recibe a la 1:15 al Tottenham Hotspur. Por otra parte, en la NBA un partidazo de esos de final de NBA. Es la final de la Conferencia del Oeste. Doble tiempo extra entre los San Antonio Spurs y los Thunder de Oklahoma. Primero empataron a 101. 5 minutos más, 108 iguales. Para terminar ganando San Antonio 122-115. Los 41 puntos y 24 tableros de Wembanyama, 2 metros 24 centímetros, marcado por Alex Caruso, que tuvo 31 puntos y 2 bloqueos, 1 metro 96 centímetros para él. En lo que se refiere a Shao Gilgeous-Alexander, que fue el más valioso, no tuvo un buen partido, inclusive perdió un par de balones. Y hay que hablar de este señor, que le dio regalos a sus compañeros del Thunder después de haberle dado, de haberle otorgado el trofeo del más jugador más valioso de la temporada, su segundo premio consecutivo. Obsequió a sus compañeros nuevos relojes de Audemars Piguet o Piguet, gabardinas de Bunbury y palos de golf, entre otros artículos. Y se dieron a conocer los precios para la final de la Liga Mayor de Fútbol. Este sábado 23 de mayo a las 6 de la tarde en el Mágico González, FAS Águila. General $25, tribuna alta $50 y tribuna baja $75. Llegamos al final de la trinchera deportiva.
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3: Son las 6:50.
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5: Bye. Bueno, hay varios brasileños que no han sido convocados, Zurdo, a la selección de fútbol. ¿Quién? Por ejemplo, Éder Militão, que es del Real Madrid. Tampoco. Rodrigo tampoco. Ajá. Estevao tampoco.
1: Pero vaya, Estevao quizás es porque está lesiones, muy joven.
5: Tienen lesiones.
1: Ah, Estevao está lesionado.
5: Sí, también. Se ha quedado por fuera por decisión técnica. Thiago Silva.
1: Bueno, pero Thiago también ya
5: tiene
1: está señor.
5: 40 años, ma. Sí, es que es muy difícil. Es como convocar a Ronaldinho, Ronaldinho Gaucho.
1: Pero para hacer barra. No, yo lo que te digo que...
5: Pero
1: yo,
5: Brasil vos tiene pues, tú, sí. Tan atada de jugadores que puede prescindir de ellos y ser una super selección aún así.
1: Quizás pueda hacer... Sí. Que dé mucho de qué hablar, de Zimbopa.
5: Yo creo. Siempre tiene...
1: Alguna cosa ahí.
5: Jugadores sorprendentes.
1: No, y además, bueno...
5: Y de las propias, de la propia liga de Brasil, que también no los conocemos, y son deben ser
1: jugadorazo,
5: bueno, pero bueno. Oh, vale. No solo los que están en Europa, esos ya coronaron la carrera, digamos.
1: Posiblemente sí.
5: Aquí qué dice Herbert, buenos días, trinchera. Para ir calentando, Tololo, saludos. Aquí ya sacó el tornamesa con los discos de Menudo.
1: Señá, quiero ver.
5: Ahí está Herbert. ¿Quién? Herbert Campos, Colchamán.
1: Ah, mira, y rojo el disco.
5: Sí, los tiene ahí.
1: Era rojo transparente.
5: Oigamos aquí en el 3, primo.
1: Adelante.
6: La final se juega en sábado para que el gringuito pueda regresar a sus casas el día domingo, para darles tiempo a la gente que regresen cada quien a su casa, porque todo el mundo viaja de diferentes partes de Estados Unidos para ir a ver la final. Entonces, por eso lo van a hacer el sábado. Si no me equivoco, el Super Bowl también se juega en sábado, es por lo mismo.
5: No lo sé, Rick. No sé, pero... Bueno. ¿Cuántos vendrán real? Así que voy a ir a ver la final de fútbol. Y
1: además,
5: y...
1: si vienen a ver un partido, se pueden quedar el lunes o martes.
5: Sí, hombre, muy aburrido. Si tenés para eso es porque...
1: A la gran carrera.
5: No tenés jefe, ¿va? No. O qué sé yo, pues.
1: O ya sos retire, ¿va?
5: Sí, pues, tenés pues...
1: Como senior para citizen, que... como dicen los cheles.
5: Te está molestando porque no llegué, ¿va?
1: Va, démosle.
5: Alan Durán, ¿qué dice? Buenos días, pregunto por el programa. ¿Es solo sobre canciones o también tratará sobre los problemas que tuvo la institución Menudo y las demandas?
1: No, no se lo
5: sorpresa,
1: pierda.
5: Sorpresa, hombre. No se cuenta antes.
7: Buenos días, Jorge, Rafa y Tololo, el menudólogo. Pues yo les quiero contar que yo tengo dos cassettes de Menudo, que es Sombras y Figuras y Los Hijos del Rock. en la generación que empecé a seguirlo fue cuando ya casi iba de salida Charlie Mazó.
5: ¿Cuándo lloró?
7: Estaba Ricky Martin pequeño, estaba Robbie Rosa, estaba Raymond, Sergio.
5: Ahí empezó todo.
7: Rubén, ya después entró Ralph. Y bueno, ya
5: hay expertos en menudo, menudología.
8: Ajá. Buenos días, jóvenes. Me parecería bien que grabaran el programa, pero que lo vendan en cassettes de 90 minutos.
5: Ya, vale. En cromado, para que suene bien. Suene súper bien. ¿Qué más dice aquí, niño? El 3B.
1: Tres, primo.
9: Dice doña Pati que graben el programa y que lo cuelguen en algún lugar para poderlo escuchar posteriormente.
5: No, pues sí, eso seguramente lo va a hacer Tololo.
1: Descargable por pago.
10: Buenos días, buenos días, Reyes del Big Vaporú. Hey, Tololo, ¿y será que vas a tener alguna o algún promocional para rifar o algo ahí? Pues porque nosotros estamos atentos al programa, pues, y revivir esos momentos y escuchar cada una de tus anécdotas. ¿Qué pasó? ¿Va a haber algo por ahí?
1: Él dijo que iba a traer algo, ¿verdad? Dijo que iba a traer algo.
5: Creo que va a tener algunas...
1: No sabemos si de menudo o menudo, pero dijo que iba a traer reliquias. Cosas para regalar.
5: ¿A quién le van en la trinchera? ¿Al águila o al faz? Faz, papá.
1: Y el otro al águila.
5: Y el zurdo está triste.
1: Llorando y con el alma hecha pedazo.
11: Buenos días, trinchera, hombre. Y Fernando, deja que Ángel Rafael Vicente cuente quién fue el autor de la canción.
5: No, pues ya le dije.
1: ¿Y qué le pasó?
5: A Freddy.
12: Rafa, ey, Tololo, mira qué chivo. Políglota porque estás en láser inglés y en láser español.
1: Caliate.
12: Musicólogo porque de todo, DJ, Sublime, sí, punk y hasta Menudo.
1: Los Qué Ramones, árbol. Menudo.
5: Y Bob Marley.
1: Marley. Uh-huh.
5: Bueno, entonces.
1: ¿Qué? Sigo aquí.
5: Vamos con más música. Hay muchos primos en el 7784-1670.
1: Ya los vamos a ir escuchando. Esta la habían pedido, se me había pasado, mira. George buena. Benson, Give Me the Night. Qué rico esto.
5: Buena música, zurdo.
1: El 80 en la memoria.

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8: Vaya, ¿quién nos va a colaborar con el tráfico?
9: El señor aquel.
10: Ah, no me has dicho nada. Y entonces yo hasta ahorita me voy dando cuenta.
9: Yo lo puedo hacer.
10: Pero no hay problema. Yo también puedo hacerlo.
8: ¿Por qué tenés dos teléfonos?
10: Porque es súper comunicado. Entonces, el tráfico.
9: Escuchemos.
10: ¿Gracias a quién? Señor.
9: Ah,
10: estaba dormido.
8: Sí. No, hombre, déjame en paz.
9: Como baby.
8: Leche, saludos, hombre.
10: Gracias a Leche, saludos. El tráfico.
8: ¿Cómo está?
10: En el Gran San Salvador.
8: La situación.
10: Mira, ahorita está todo tranquilo.
8: Vaya, qué alegre, decir. Hombre. Gracias, Rafa.
10: Estoy buscando aquí, pero no hay mayor información de un hecho. Aparte de que en la carretera Panamericana, sector Las Delicias, Santa Tecla, todo está fluyendo como debe ser. Tráfico intenso se registra en el tramo Los Chorros.
8: Sí.
10: Ahí los conductores están reportando filas largas y demoras en la circulación.
8: ¿Cómo no?
10: Cómo no, también desde tempranas horas se habilitó el carril reversible sobre el Boulevard Venezuela de Oriente a Poniente y está circulando el tráfico bien en ese sector.
8: Cómo no.
10: Solamente.
8: Ahí está, va, chivo. Bueno, esta es la trinchera de la buena música y continuamos con más. Dale, Trollo, son las 7:08, 5
9: primos. Aquí hay primos.
8: Pues sí, 5 primos.
9: Niños. Gracias, Jorge. Vayan, ve. Jorgito.
11: Hola, buenos días, atrincherados. Confirmado, Javier Alonso va para el Chelsea. Chelsea, el director técnico. Yeah. Lo prefirió a Liverpool, dicen, porque es un equipo que tiene una proyección. Además, le dieron varias cosas, como se las habían dado antes en el Leverkusen, y por eso fue tan famoso con el Leverkusen y lo hizo campeón.
8: Uh-huh.
12: Buenos días, Trinchera, la buena música. La final se juega en el Flor Blanca, Mágico González, porque ya tienen un acuerdo el INDES y la Liga de Mayor de Fútbol.
9: Ahí está.
13: Si siente muy caras las entradas para ir a ver la final,
9: ponga el 4.
13: Aquí le van 3 consejos. Es que ahorre 20 años.
9: Ay, no. 5.
10: Espere que lo hereden.
8: Igual que con el agua.
14: Carísimas las entradas para la
10: final. Yo debo decir una cosa.
15: Hola.
10: Yo creo que el valor del espectáculo y de la mejora en la calidad del fútbol depende también de cuánto uno está dispuesto a gastar en ese show. Uh-huh. Sí. Y creo que los hinchas, los seguidores, ese es el aporte, ¿verdad? Porque es una final, yo creo que vale la pena y el precio es alto, pero creo que si vamos entendiendo el asunto, el show puede mejorar, traen mejores jugadores y ahí se
9: supone una mejora
10: para que a los muchachos les paguen también
9: un ciclo, ¿no?
10: su trabajo, porque es muy feo que estén siempre a cada rato, que no nos han pagado.
9: Nada les pagan.
15: Hola, buenos días. Quería reportar el tráfico a esta hora sobre la sexta décima. Hay una fuerte carga vehicular debido a una actividad de una institución.
9: Ese ya lo habíamos oído.
16: Muy buenos días, amigos de la LACE, de Trinchera la Buena Música. ¿Qué les parece si en este martes de hoy le toca valija ponemos a Notorious de Durán Durán?
9: Damos las horas solo por el Trinchera. Le toca
16: yo
9: valija.
16: Creo que la final la hacen sábado porque vaya, si los que pierden chupan, los que ganan chupan. Entonces, y así se quitan la goma el domingo y van.
9: Va. 25.
17: De menudo, allá por los 80 fue Xavier, Ranel.
9: Trinchera. Le toca valija.
16: Yo creo que la final la hacen sábado porque vaya, si los que pierden chupan, los que ganan chupan. Entonces, y así se quitan la goma el domingo y van.
9: Va.

0: actual en popularidad sería equivalente.
1: BTS, pero con
0: Jonas esteroides. Brothers, Marito Rivera, BTS.
2: Solo para terminar, cerrar el tema. Los precios para la final son 25, 50 y 75 dolarucos más cargo de boletería.
0: Uh-huh.
2: Bueno.
1: Cinco niños.
0: Bueno, pero un concierto, ¿cuánto vale también?
3: El afiche oficial del programa ya te lo mandé, así que vendámoslo también.
0: Regalías.
4: Buenos días, Trinchera, aquí, escuchándoles y...
2: Vaya.
4: Bueno, solo decirles que el que no es de la isla es del otro equipo. Miren, sería buenísimo que crearan un podcast.
0: Un podcast.
4: Para escucharlo, uno que trabaja y a veces viene conduciendo y no le queda mucho espacio para escucharlo.
0: Sí, ahí está. Están los podcasts. Podcast
4: para oírlos ahí, ¿verdad?
1: Ey, papá, métete a Facebook y ahí están todos los links para los podcasts.
0: Sí, sí, ahí está.
1: Jorge Rafito Lolo, bueno, mañana tenemos el especial de Menudo en el 91. Por favor, quien lo desee, escríbanos. Necesito el ¿cómo se llama? El promo de Menudo, sí, para compartirlo en mi promoción del Guadalupano, de la Asunción, de la Floresta. ¿De dónde, Rafa?
0: Del Liceo.
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0: ¿Vos crees que
2: al instante?
0: En este momento, si hubiera un grupo juvenil así, no pega, ya no.
1: No, es diferente.
2: Aquí en Latinoamérica.
0: Sí. Tipo, porque BTS es un Menudo, pero.
2: Bien coreano.
0: Del otro lado del charco y.
2: No, y además es europeo, una senda institución. Déjame estar tomando fotos, niño.
1: A mí me estoy tomando.

0: perfil de Instagram
1: con Lady Gaga. Daban conciertos todavía. Imagínate. Aqua.
0: Sí, aparentemente sí. Y ya voy a poner, aquí va a sonar Barbie Girl.
2: Cinco niños.
0: Después de que ladremos.
1: Adelante, primo.
3: Mis niños, buenos días, primitos lindos.
0: Ey, está bañando.
3: Yo estoy seguro que Tololo nos va a sorprender. Va a ser una producción de altura, como siempre nos ha deleitado con sus mezclas, sus producciones. Y esta no va a ser la excepción, de verdad. Vamos a estar pendientes de eso.
2: Ey, mira, ella lo quiere poner para la promo Cervantes del 71.
1: De la del Cervantes.
2: Sí. ¿Será que el Tolol se va a vestir como...?
1: No, pero el 71 era la fiebre amarilla.
2: Sí, Santana. Ey, mira, que dicen que me voy a vestir para el especial. No, no me voy a vestir, hombre.
4: Muy buenos días, hoy que estamos analizando este tema del menudo, la menudología y todo lo que tiene que ver con este fantástico grupo, sería bueno que lleváramos de invitada especial a la niña Lichi y que nos cuente su experiencia de juventud con este grupo.
5: No, ella no, no, de invitar no a Didier para ese.
2: A Didier, sí, mira. Estamos consiguiendo la el teléfono, lo tiene Machete.
6: Buenos días, atrincherados, y esperemos cuando abran ya, inauguren el nuevo estadio, más caro se van a poner las entradas.
7: Buenos días, señores de la trinchera. Para todos los que se están quejando por el valor de las entradas a la final del estadio.
8: Pregunta para Tololo. Buenos días a todos.
1: A ver qué va a decir.
8: ¿NDO es parte de Menudo o es una evolución de Menudo?
2: Es que vendieron.
8: Gracias. Éxitos.
2: Fíjate que de eso vamos a hablar más adelante, allá en la 91. Pero el tema fue que él vendió el nombre y la marca a un panameño. Se alió con un panameño y ya cuando vio que venía para abajo, le dio vuelta al grupo y le pusieron
1: MDO.
2: MDO. Ahí estaba Didier.
1: Ajá. MDO. ¿Y cuál era la diferencia entre Menudo y MDO? ¿Que había un cambio?
2: No, es como
1: en
2: la jeans.
1: La ruta musical.
2: La jeans que pasaron de jeans que no tenían los permisos a JNS. Mm. Vea, fue.
1: Pasaron de jeans a khaki.
2: ¿Qué estás poniendo ahí, Ro?
1: Estoy buscando.
2: ¿Qué buscas?
1: Un traje de Menudo como para sugerirte para que lo traigas puesto.
2: No, porque es radio, Rafa.
1: No cabrías en un trajecito de
2: no,
1: eso.
2: No, y con ni vos. Aunque fuera almohada, me viera yo con
1: un traje de vaya, mira, así con el sitio.
9: Bueno, hoy ya sabemos para dónde va Tololo, ¿verdad?
2: A la 90.
9: Chévere, gracias por todo, Tololo. Nos vemos.
2: Buenos días, trinchera. Saludos desde LA, dice Paul Torres, USA. Bueno, todos les vamos a mandar el promo para que lo pasen. Ya que también, ya que hablan de Menudo, mi hijo menor se llama Didier, va. Ya ves.
1: En honor a Didier.
2: Pregúntele ahorita que estés en el. ¿Tú tienes. ¿Quieres agua, Didier?
1: ¿Quieres agua, Didier?
2: ¿Cuál te mira, pusieras de
1: así, de cuero eran las camisetas.
2: Pone pero música, Jorge, que no, el señor ahí. Este ya.
1: Este fue el que salió cuando vos lloraste, va.
2: Johnny.
1: Ajá.
2: Bien sabes.
10: Hiya, Bobby.
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2: Juegue, juegue, juegue.
3: Pausa, niño.
2: Pausa.
4: 7:24.
2: 7:24.
3: Ey, aquí estamos mandando el promo ya.
2: Bueno, acércate.
4: Si usted de una promoción que disfrutó de la música de Menudo.
3: Y quiero compartirlo en el chat del colegio, del grado.
4: Claro, para invitar a escuchar el gran programa que va a hacer Fernando
2: mañana,
4: Ponte, Menudo Tololo.
3: Ya, y, Rafa, ya me preparó. ¿Cómo hacer, Rafa?
4: Todos los miércoles, la menuditis.
2: Cabal.
4: Con Fernando Ponce Tololo. Hagamos Menudo.
2: Los Menudo por siempre, enlace español, ¿va? Uh-huh.
4: Con Fernando, el menudo, cabal, que faltó.
3: No, es que ya ves. O es mercadológicamente que estás hablando.
4: Sí, o sea, yo te estoy tratando de perfilar.
3: Ajá, el que fue, el que
4: al
3: pudo.
4: Al éxito.
3: El que pudo ser y no llegó.
4: Va, espérate, ¿pero eso es cierto o es chambre?
3: ¿El qué?
4: ¿Que quisiste ir a la audición de Menudo?
3: No, ese es chambre. Pero, va. ¿Quién te pasó ese chambre?
2: Ricky.
3: ¿Quién te pasó ese chambre?
2: Johnny.
3: ¿No? ¿Quién?
4: Roland.
3: Rolando no dijo eso.
4: A mí me dijo aparte.
3: Ah, cuando yo me fui a traer café, ¿qué te dijo? Mira, no hagas bulla.
4: No, si él quiso,
3: ¿pero cómo? No, pero ¿cómo
4: quiso
3: te
4: ir
3: dijo
4: a la audición?
3: ¿Cómo te dijo? Mira, Rafa.
4: Ajá, que estaba buscando por todos los medios en su momento
3: ir
4: cómo
3: Rico
4: ir a hacer una audición para Menudo.
3: Eso dijo.
4: Ajá.
2: ¿Y entonces?
4: Yo no, por eso pregunto si es cierto o no es cierto.
2: No se dieron las condiciones, Tololo. ¿Qué pasó?
4: No hubo conecte.
3: Creo que ni sabía dónde era Puerto Rico ese.
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2: 7:26.
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0: 5 niños.
1: 7 con 30 minutos ya en este martes.
2: Buenos días, comandante.
3: ¿Puedo ponerte el casco?
1: Sí, para que escuches a los primos.
3: Sí, en vez de estar chateando.
0: No, que estoy buscando a la Sara Balcer.
3: Pero búscalo después.
0: No, porque Rafa me la acaba de enseñar.
2: Buenos días.
1: Que vos siempre andas preguntando.
0: Pues sí.
2: Los comandantes de Cudín. Gato Lolo, contanos, hombre, contá cómo fue esa situación ahí, cómo estuvo ahí la audición. Contanos cómo te fue.
4: Y para ese especial, ¿le vamos a decir Tololo o se va a cambiar a Ricky?
1: Ferdi.
5: Hola. No, hombre, menos mal que no clasificó y que ni se le ocurrió ir al Tololo a las audiciones de menudo, porque si no, peligroso, hubiera seguido los pasos de Ricky Martin y ahí sí lo perdemos. Así que no, mejor así en la trinchera, mucho mejor.
1: Es que en aquel tiempo, pues sí, no se podía saber el futuro, a Tololo.
3: Jordi de Menudo es el mismo de la misma persona de Economía y Finanzas de CNNC, Xavier Servia.
1: Xavier Servia.
3: ¿De dónde proviene el nombre del grupo? Aquí está, ve.
1: De, es mañana. Que Menudo era como sequito, ¿va? Menudo, no era por menudo de pollo.
3: No, era por pequeños.
1: Por delgaditos, menudo.
3: Pequeño.
1: Eres un menudo, ¿no?
6: Habría que sacar por video una imagen así tipo IA, ¿verdad? Para que nos ilustre cómo sería una posible audición de Tololo para Menudo.
3: Ya la van a mandar.
4: Me imagino, ¿no? Si Tololo hubiera sido de Menudo, ya tal.
1: Mira, Tololo, pero todos cantaban. Hola, no todos, vea.
3: ¿Cómo no? Todos cantaban. ¿Sabes qué? Cantaban dos. Ahí lo dijo una prima el otro día.
1: Entonces vos podías haber clasificado por tu tamaño y tu habilidad de danza, porque lo que hacían era la coreografía.
3: Sí.
1: Y la mímica.
3: ¿Cómo hubiera visto yo con un pantalón de esos así? Sí,
1: en aquel tiempo.
3: No, claro, ahorita ni siquiera.
0: Pero era, no sentía
1: por qué. En aquel estaba... tiempo hubiera sido como bolillo de marimba.
3: No, ahora. Muy alto, Tololo, eso es cierto, estos son enanos.
4: O sea, que Tololo hubiera cantado la copa de la vida en vez de Ricky si hubiera seguido en Menudo.
3: Aquí está, mira, Menudo en El Salvador, conoce y escucha en persona Menudo. Ahí había un meet and greet, Luis López y su conjunto, presentación extraordinaria del artista con la champán invita.
1: Es que Luis López 12, abrió,
3: sí, 11 y 12 de diciembre.
1: Luis López abrió ese concierto.
3: Abrió Luis López.
1: Allá puedes entrevistar a Luis López. ¿Qué pensó cuando vio a Menudo?
3: Le voy a hablar, yo lo tengo.
6: Pues gracias por haberme enviado ahí el promo para oír el programa del Tololo, el sexto Menudo. Muchas gracias.
1: Ahí hubiera sido Ferdi.
7: Buenos días, trinchera, buenos
1: Ferdi.
7: Días.
1: Ferdi.
7: Yo, a pesar de mi edad, fui fan de Menudo. Llevaba a mis hijas, las veces que vinieron, dos veces parece, fuimos a ver a Menudo. Uh-huh. Yo la llevé. La llevé a ver los chicos a la también a la feria y
1: mira, pero los chicos no pegaron aquí
3: tanto. No, es que estaban muy pegados los otros.
1: Los Menudo.
3: Pero me parece raro cómo en Guate sí
1: no llegó Menudo, fíjate, no era tan
3: los
1: Menudo.
3: Chicos eran el boom.
1: El fenómeno al revés.
3: Pero bueno, ahí andan los maitritos ya, señores.
1: ¿Quién? Los chicos.
3: Los chicos, los que quedan todos soplados y en Guate.
8: ¿Qué es lo que va a comprar Tololo a la panadería? Pan Menudo.
7: Buen día, trincherados.
3: Menudeado.
7: Y discrepo, en Menudo cantaban todos, porque ahí tenías que tener habilidad vocal y habilidad para bailar. Todos tenían incluso sus canciones en solitario, Miguel, Xavier, Ricky Meléndez, bueno, Ricky Martin, todos cantaban, todos bailaban. Y había altos, porque Fernando, uno del grupo inicial, Fernando, que era el hermano mayor de Ricky, si mal no recuerdo, era súper alto.
3: Pero realmente, porque le llevaba como 4 años al otro compañerito.
9: Hola,
3: ahí está el tío, ve.
9: Ah, Tololo, mi hermana Leila. Ajá. Leilita.
3: Sí, la Leila.
9: Era súper fan de los Menudos. Híjole, exagerado, tenía los tipos, se vestía como ellos, así, bailaba. Era súper fan de
1: lo vestían Menudo. A Orestes, bueno, igual que a Menudo, solo para verlo. Lo podían a bailar la
3: hermana. Ey, Orestes, ya no dijiste nada de lo que dijeron ayer del racimo.
1: Del racimo de Guineo.
10: Muy buenos días, jóvenes.
3: Sí, se comió.
10: Yo recuerdo una avenida de Menudo que fue el concierto en el Estadio Cuscatlán. Uh-huh. Yo fui, estaba abajo y cuando ellos salieron, se hizo una gran trifulca y presionaron un montón de gente contra la tribuna, contra el escenario, y ahí salió un montón de gente desmayada. Lo interrumpieron por un momento. Buenos recuerdos esos de Menudo.
3: Te desmayaste, vos.
11: ¿Ah? Ey, ¿quién fue el Menudo que levantó la mano cuando iban bajando de un helicóptero? y le voló los dedos. ¿Quién fue?
3: No sé, fíjate, pero yo no sé si fue Menudo o fue otro grupo.
1: Mira, el único que sobrevive realmente bien de todo eso es Chayanne, ¿verdad?
3: Sí.
1: De todos los Menudos y de los chicos y de todo es Chayanne.
12: En la Escuela República de Alemania, aquí en la Panamá,
3: mira la cara de González.
12: Salí bailando Claridad y Súbete a mi moto con otros compañeros.
3: Vaya, ¿ves?
12: Hoy me da pena, señores, pero la música a Menudo es buena. ¿Verdad, Tololo?
3: Sí, mira lo que manda Karen González y mostrárselo al zurdo.
1: Quiero ver.
3: Ya me pusieron un traje tipo Menudo, no.
1: Señor.
3: Karen González.
1: Ay, espérate,
3: Tololo. Karen González.
1: Vaya, es que así es el traje que yo te decía.
3: Mira, ahí vos con Chocolate, ¿quién es más? Con Oviedo, con Martín, con el doctor Erazo.
1: Con Flores Pino.

0: Hoy.
1: Se acabó la canción, mira.
0: El, ajá, Ace of Base.
1: Gracias
0: 7 a Karen con 39 minutos.
1: Por lo que nos mandó.
0: La Karen se ha esmerado. Me dejó pero cabal. Como Ferdi. Hubiera sido Ferdi.
2: Ah, sí, Ferdi.
0: Sí, Ferdi. El
1: 5,
0: menudo.
1: Niño.
0: Dale, el menudo pues. Que faltó.
3: No es Ferdi, es Toli. No es Ferdi, es Toli.
0: Mira, pues ya tenemos el niño que vio al Papa y ahora el que quiso ser menudo, Ferdi.
1: No, pero estoy más cerca de ser Magneto, fíjate, por aquello que le conté.
0: ¿Qué fue lo que
4: no puedo contar si por tu nombre?
0: Quítale lo feo.
4: Es los trajes, pues, hubieran tenido problemas los astres para hacer tus trajes.
1: Sí, hombre, muy, muy canillón.
5: Trinchera, un saludo. Yo tengo una curiosidad. Va. ¿Alguno de ustedes tres formó parte del grupo Los Bichos de la F?
2: No, eso no. Era de la época de Daniel.
0: De Daniel para atrás.
2: Luis Valibrera.
1: Voy a pedir sí. Un saludo
2: Crunchy,
1: mañana a...
2: Crunchy, Mauricio.
1: Les voy a pedir a ellos saludos especial, porque el arquitecto tuvo encuentro, el arquitecto Rux del Bo. Uh-huh. Tuvo encuentros chocarreros con algunas unidades y los rompía, dicen.
2: ¿Cómo?
1: Los discos.
0: De menudo.
1: Sí.
6: ¿Qué onda, Trinchera? Muy buenos días. Una anécdota. Mi hermana tenía el álbum de Los Menudos y toda fotografía, toda cosa que era se refería a menudo, ella tenía un su álbum aparte, recortes y toda carambada, camisetas babosadas. Y cuando vinieron Los Menudos al estadio, la muy pandunda, quizás fue una de esas que... La contaminaron contra adelante que se desmayó. Cuando despertó ya estaba afuera en la ambulancia.
1: Ya habían robado todo.
0: Ya no vio nada.
1: Sin zapatos.
7: Eso me ha trinchurado. Buenos días. Pues yo les cuento que para esa época yo era Boy Scout.
0: Vaya vez.
7: Pero nos disfrazábamos de Boy Scout y entrábamos a los eventos. Yo fui a ver Rafael Acarrá, Miami Son Machine y Menudo. Y lo que mencionan ahí es cierto. Hubo una gran trifulca y apretujaron sí. A toda la gente. Y nosotros aprovechamos de andar dando respiración de boca a boca.
1: Sí, ya me imagino. Tigre, tigre. Así gritaban, Pau.
8: Al que le cortaron los dedos cuando levantó la mano en el helicóptero. Ay, fue uno de un grupo que se llamaba, creo que los Chamos.
1: Nombre. No.
9: Hola, hola, buenos días. La mera trinchera.
1: Mira lo que marca el Mercampo.
9: Solo un dato ahí para Tololo de Menudo. Mi padre trabajaba en el aeropuerto de Ilopango en ese tiempo, porque ahí aterrizaban, ¿verdad? Entonces él entraba a las 7 de la mañana y dice que a esas horas ya estaba retopado todo alrededor del aeropuerto de Ilopango. Pues,
1: gentil,
10: ¿verdad? Fíjate que yo les voy a contar que a mí esos menudos me caían mal, mano, pero mal.
1: Nombre.
10: Porque mi hermana era fan de los menudos. Y llegaban unas amiguitas de ellas y había unas que me gustaban, tres hipotas que me gustaban, y no me hacían vela por esos menudos desgraciados.
1: Sí,
10: ahí a la casa llegaban a hacer las coreografías.
1: La bicha. Y Rafa, ¿no lo viste ahí nunca?
11: No sé si fueron los bichos de la F que sacaron la canción Y Mi Banda Toma Ron.
1: Sí,
11: era por favor, coméntanos, Tololo.
1: Y Mi Banda Toma Ron. Yo me acuerdo, supongo, era Neto, vea.
0: Que encantaba Rux.
1: El Crunchies.
2: Era Daniel, Mauricio, Luis.
1: Crunchies.
2: Quizás el Crunchies.
1: Sin duda.
2: Quique.
1: Dice el Crunchies que las fotos las prestó aquí y nunca se las devolvieron.
2: De ese concierto, del Corre sí. Patín. Bueno, ahí en el concierto de Corre Patín tocó a Lush Nahual y tocó Fernando Viergo.
0: Y abrieron los bichos, para los bichos.
2: Para los bichos. Uh-huh. Y el Correpatín era donde estaba hoy el Feria Rosa.
1: Feria Rosa, sí.
0: No sé, yo no vivía.
7: El que se voló los dedos en el helicóptero cuando se estaba bajando en el aeropuerto fue uno de los Chamos.
10: Ahí ya.
1: Espérate, sí. Vamos a ver, Cristian manda ahí. Ahí está, ve.
0: Ya lo pongo
1: con Mario Villacorto.
0: Esto fue cuando vinieron, ve.
1: Sí.
0: Señor. Fíjate que ahorita el recurso está un poco lento. Te va a tardar en abrir la foto.
12: El de la mano realmente sí fue un menudo, pero ya fue en la época que menudo, bueno, que yo incluso dejé de seguirlos. Ya cuando entró el Sergio y todos estos bichos raros y empezaron a cantar más en inglés y ya usaban marihuana, drogas y se perdieron. O sea,
1: bien,
0: ya estaba en la cárcel estaba todo.
1: Sí.

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9: 7:47.
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9: Esta es la trinchera de la buena música, señores. Claro que sí, desde el San Salvador para el mundo, en Láser Inglés 92.9. Vaya, Tololo, qué onda.
10: No anticipate.
11: Mira, pero que... la audiencia está rescatando muchísimas fotografías, sí, claro, de Menudo. De todo lo que ha habido. El
10: déjame verlo, de pues. Menudo. Ya dejen de estarme vacilando.
11: No, Tololo, si nunca te hemos vacilado. Nosotros realmente lo que hemos hecho es sacar lo mejor de vos.
10: Ajá, canalizar.
9: Mira, el Ricky era enero, va.
11: ¿Por qué?
9: Mira la bandera que tiene ahí.
11: No, este aquí tiene otra
10: vamos
11: cosa.
10: Vamos a poner a Julito Rivas, que quizás
11: no politices el asunto.
10: Cinco, a ver si Julito Rivas era fans también.
11: Con la champán te van a dar, mira.
12: Queridos amigos, buenos días.
11: Tomaban con la champán.
12: Quiero aprovechar el espacio para hacer una cordial invitación, ya que este viernes tendremos la inmensa oportunidad de contar con la conferencia del doctor Gerardo Amarilla en las instalaciones de la Universidad Salvadoreña Alberto Masferrer. Proyecto Nación El Salvador nos ha hecho el favor de darnos un espacio para que nuestros docentes y estudiantes puedan gozar la conferencia y aprender de las enseñanzas del doctor Gerardo Amarilla. Así que también ustedes sean cordialmente invitados y pueden ser recibidos con muchísimo gusto en la USAN, Teatro Masferrer, 9 de la mañana, viernes 22 de mayo, Así que están invitados todos. Feliz día y muchas gracias.
10: Dice Julito que sí, Julio, era fan allá en su querido San Vicente.
11: Ajá. Julio, pues lo que nos está contando es una conferencia especialmente dedicada para los alumnos de la Universidad Alberto Maferrer y otros que puedan llegar, como él está haciendo la invitación, ¿verdad?
9: Sí.
11: Así que va a ser un tiempo también muy importante en la USAM el viernes a las 9 de la mañana, porque va a estar el doctor Amaría con otro tema distinto a lo que va a haber en Transformación, como para tener un complemento de más. De
10: dice aquí, esto. Mira, niño, yo fui a ver a mi mamá la película de Menudo al cine Terraza y la novela también, sí, la hombre. Veía, aunque de escondida de mi papá, porque yo estaba muy chiquita.
9: Espérate, ¿y la película de qué se trataba tú? Yo me acuerdo de esa película.
10: Yo la fui a ver ahí. ¿Sabes qué? La fui a ver, se llamaba Una aventura llamada Menudo. Se subían un globo aerostático, paraban en una isla, que las niñas eran fans, andaban en moto y la señora se enamoraba de ellos.
11: Y era Luis Miguel, también tenía películas.
10: Sí, Fiebre de Amor se llamaba.
9: Fiebre de Amor.
10: Ahí estaba el Gordo Sanchinelli cuando yo fui a ver. Sí.
11: ¿En dónde?
10: Aquel que decía, ojo, el ojo, el ojo. Sí,
9: sí, el Gordo
10: en el Terraza.
9: Era Chapín, el Gordo Sanchinelli.
11: Sí, el Gordo Sanchinelli era Chapín.
10: De veras, po.
11: Sí.
10: El cantante de la hélice le cortaron los dedos. Se trata de Ricardo Abarca, ex integrante del grupo mexicano M5. No sé cuál era ese.
11: M5.
10: M5. ¿Cómo que es cohete, po?
11: MI6.
10: Hey, cinco niños.
9: ¿Y dónde estarán las películas de Menudo?
10: Ahí están en YouTube.
9: De verdad.
10: Yo las veo.
13: Yo
10: con frecuencia.
13: Yo fui a ver a Menudo porque mi madre me llevó. Oye, cuando yo tenía 10 años.
10: 10 años tenía, dice.
13: Vinieron a ver, acá, al país.
10: El Papa vino también.
14: Allí en la residencial San Luis. Tenía unos amigos que eran como 6 o 7 hermanos, no me acuerdo ni
10: cuánto. El Zipi, los Lorenzana.
14: Y se disfrazaban.
10: Ah, pues sí.
14: De Menudo.
10: Rodolfo Sigüenza era.
14: Y de los chicos.
10: Con la Chevia.
15: Buenos días, señores, buenos días. Bendecido día. Estoy ya listo para grabar a las 8 de la noche, 90.1, el especial de Menudo. Agradecido ahí, así es que podemos hacer negocio.
16: Buenos días, Jorge, Rafa, Tololo. Ey, tiene su gracia, Patagambay. Ya vemos que no se le va a ir a la pata. Pero veo que es musicólogo de Menudo. Ya lo veo ahí con los fans llorando.
10: De varias bandas, pues me
17: días,
10: gusta la
17: atrincherados.
10: Música.
17: Hey, miren, eso de que no están alquilando, porque verdaderamente se alquila el estadio, el Cusca, y ahora agarran el Flor Blanca porque es más barato, vaya, para que les quede claro.
10: Sí.
15: Bueno, pero Jorge, Rafa, y ahora sí con Tololo. Son en la F y con ustedes se puede escuchar a Peter Gabriel, Moose, y a Tololo le gustaba bastante Placebo.
10: Placebo.
15: En su época de la F.
10: Es correcto, poner gracias.
11: Placebo.
15: Uh-huh. Buenos días.
10: Hey, gracias.
18: Buenos días, jóvenes atrincherados. Vienen desde aquí de Oriente.
11: El Light Chopin es de Placebo.
18: Qué increíble entrar a San Miguel. Unas colas kilométricas.
11: Gasivo,
19: Sí. Hello, good morning, comandante atrincherado. Wilmao dice presente de Washington DC.
11: Washington.
19: En este mantecito. Saludando ahí a los otros locutores de otra radio, primos, que ya me di cuenta que después de salir del turno de ellos le empiezan a escuchar a ustedes.
11: ¡Viva! Somos amigos.

0: Bueno,
1: ahí está.
2: Y mira, recibimos. Ah, dame el 5 si sos tan gentil.
0: Me equivoqué de botón.
3: Y aquí hablan de esos menudos, mechudos. Yo me acuerdo que tenía la vacuna queriéndole caer una
0: bicha
3: chamacona en mis años mozos, ya hace un montón, bro. Y me dijo, mira, vamos a ver una película que no sé qué y no sé cuándo.
2: Ya la hice,
3: dijiste. El famoso cine Darío, a ver esos. Y me dijo, no, mira, te va a gustar porque sale una escena y que salen en moto y no sé qué. Ah, vaya, pues entonces estos varoncitos, tía y yo fuimos a ver. Y cuando tantas canciones salió esa, súbete a mi moto, no sé qué, algo así. Ah, su medio varoncito, dije yo, bueno, dije yo, va. Pero ya después que vi que la bicha se emocionó y todo, y el montón de jolgor y el montón de bichas gritando, ah, no, dije yo, me zafo, dije yo, ya la chamaca ni me hizo caso.
2: Nada le
4: hizo. Lolo, ¿por qué no convences a Jorge y a Rafa para que hagan ahí un chavo roco menudo entre los tres, hombre?
2: Mira,
1: no,
2: Rafa, ¿cuál?
1: No nos va a salir bien.
2: ¿Cuál sería tu vivencia con menudo?
1: No, ninguna, no te digo, pues.
2: Vivencia.
1: Solo a Oviedo que lo conocí con ese apodo.
2: ¿A quién?
1: A Oviedo.
0: A Oviedo, dice.
2: Audio, dice, aquí ve.
5: Porque tú lo pediste.
2: No, ya lo mandamos.
1: Ahí están pidiendo.
2: ¿Qué están pidiendo?
1: Mi mamá trabajaba en una fábrica de vestidos de niña, dice, no tengo una maquila, no tengo idea de cuánto tuvo que ahorrar para llevarme al concierto de menudo por mi cumpleaños. Lo gracioso es que no recuerdo nada del concierto, tenía 7 años, solo me acuerdo de los scouts haciendo vallas y cuidando con los bordones y lazos.
2: Y los scouts que no eran scouts, que se iban a meter.
1: Ahí estaba aquel disfrazado.
6: Los saludo desde aquí de Francia. Saludos a todos.
2: Hola, Ruth.
6: Yo siempre tuve una curiosidad y he investigado. No soy tan de esa época, ¿verdad? Pero siempre me dio curiosidad.
2: No, ni yo, estoy más joven.
6: Y yo recuerdo haberle preguntado a mi madre, madre, ¿pero qué significará el nombre menudo? Ay, hombre, son los menudos de pollo. Y la verdad es que no tiene un nombre preciso de dónde es el origen, según he investigado. Pero sí se asemeja a lo que me dijo mi mamá, que son de los menudos de pollo, porque así les decían también aquí en El Salvador. Nada, solo un chascarrillo.
2: Gracias, chao, querida Ruth. Ay, no,
1: Ferdi, mira. Así era, güey.
2: No, es que ahí están haciendo unos montajes que no son favorables, hombre. Aquí está, mira, dice, un buen amigo dice, hemos vencido el cáncer, estoy más feliz, ayer me dieron los resultados de la
1: prueba. ¡Bravo! ¡Felicidades!
2: Y nos pide esta canción y no
1: bendito
2: puedo no ponerla,
1: Dios,
2: que esté crisis de, no,
1: bueno, vamos aquí
2: de los Eagles con ese
1: ya
2: tema.
1: Ya nos vamos.
2: Que
1: sí, nos
2: pide el amigo que esté en remisión.
1: Qué hey, gracias a
2: qué buena
1: todos
2: noticia.
1: Por su amable
2: abrazo.
1: Sintonía. Hecho. Mañana nos escuchamos.
2: Y quieren aprender, sintonicen, veo.
1: Miércoles de esa era música. Mañana.
2: Y esta era música, sí, veo.
1: Sí, también es música.
0: Adiós, pues.

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1: 9:15 aquí en Láser Inglés. Bueno, es martes. ¿Y qué hay los martes de especial aquí en la radio? Que se encuentra con nosotros Lisette Alfaro de El Salvador Expedition, señores. Y si usted quiere ir a ver búfalos, caballos, manglares y cosas que usted se imaginó que no había aquí en El Salvador, bueno, pues aquí viene casi Cristóbal Colón, quien anda descubriendo todo lo que el país nos ofrece. Bueno,

0: Buenos días, bienvenida, Lisette.
1: Muy buenos días, gracias. La verdad que un gusto estar un martes más aquí para contarles de lugares que de verdad a veces nosotros decimos, pero eso cómo va a estar en El Salvador. Y yo siempre les digo, El Salvador tiene lugares tan bonitos que vale la pena visitar. Y este domingo, como lo hemos estado sacando en domingos anteriores, nos vamos a ir a Jiquilisco, a una hacienda que está ubicada en Usulután, y aquí ustedes van a tener la oportunidad, desde que llegan, de compartir y de vivir una gran experiencia. Los reciben con agua de coco al llegar. Luego ahí pueden usar las instalaciones y después hacemos el recorrido en un trencito donde caben 12 personas, que ese es el cupo de cada domingo. Y ustedes van prácticamente en un safari porque van recorriendo toda la hacienda y aquí van a ver plantaciones de marañones, hay cacao también, tienen limón. Bueno, hay una gran variedad de plantaciones. Van a ver también cómo ellos secan el cacao, cómo hacen estas cajas de fermentación. Y ahí le explican a todas las personas, tienen también yuca, que son unas yucas enormes, ahí las sacan cuando uno llega para que las puedan ver y luego se las llevan para poder cocinarlas. Así, son súper grandes.
2: No como las que vemos
1: aquí. No, bueno, yo he tenido una que es de la cintura hasta abajo. No. O sea, son enormes y luego ellos ya las preparan, el almuerzo también, la tilapia que se consume es cultivada ahí en el lugar y la gente pues que no come mariscos, también está el pollo, que es otra opción. Y ellos mismos procesan el queso, así que lo tienen de venta. Y toda la fruta de temporada también está de venta para la gente que la quiera llevar. Bien. También venden el cacao, así como la semilla, pero venden también la tablilla, la famosa tablilla que ya está lista solo para hacer el chocolate. Y no es tan dulce como la que solemos probar. De ahí van a ver caballos, vacas. ¿Qué les digo? Es una forma diferente de verlos porque sí, los pueden ver quizás en cualquier lado, pero aquí es una cantidad increíble y parecen anuncios de televisión. O sea, es tan bonito verlos y van las personas a caballo, como dicen en el campo, arriándolos a estos animales. Van a ver los búfalos también. Hay varios de este tipo de animales. Hay unos que los tienen en el corral solo para que la gente los pueda ver de cerca, que es el gringo, que es un búfalo con ojos azules. Y también están los albinos, que no es que sean blancos, son como un café claro, pero también van a tener la oportunidad de verlos. Es una super experiencia, los manglares de esa zona también. Y es un destino que, como es privado, no es que usted vaya a encontrar tanta gente. Ahí de verdad que va a ir usted a disfrutarse, a relajarse y a sentir de verdad la naturaleza. Tenemos también ya para agosto salidas y nos vamos a ir a Honduras, a Cayos Cochinos, que esto es parte de las Islas de la Bahía. Si usted ha oído Roatán, Utila, Guanaja, pues también Cayos Cochinos es parte de. Y esta es una reserva marina protegida, donde vamos a visitar diferentes cayos, ya está incluido el equipo para el snorkeling, el almuerzo en la comunidad garífuna y el hotel al que llegamos es un sistema todo incluido, desayunos, almuerzo, cena, buffet, bebidas ilimitadas con y sin licor, así que ahí de verdad sus preocupaciones créanme que se le van a ir y el hotel está ubicado frente al mar. En noviembre también tenemos un viaje a Antigua Guatemala, se celebra el Festival de las Flores. Esta actividad se hace una vez al año y se la vamos dando desde ya porque las personas ya comenzaron a reservar y queremos que usted no se quede sin su espacio. Como les digo, es una vez al año, así que tenemos que aprovechar. 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También pueden ver fotos de lo que yo les he estado hablando en nuestras redes sociales. Nos encuentra como El Salvador Expedition desde la X Expedition. Y así estamos en Instagram, Facebook, X, TikTok. Y también pueden seguirme a mí como Liz Expedition, doble S desde la X. Siempre andamos buscando lugares nuevos. Yo este fin de semana fui a hacer un recorrido para un tour de cacao que lo vamos a tener próximamente en Comasagua. Y créanme que cuando ustedes hagan este tour no van a volver a ver el chocolate igual. Pasa lo mismo que cuando uno se comienza a dar cuenta de todos los procesos y cómo funciona el café también. Lo mismo pasa con el chocolate. Lo van a poder degustar en diferentes presentaciones, hacer recorrido por todas las plantaciones que tienen ellos de cacao. Y además tienen árbol de pimienta gorda, que yo nunca lo había visto, lo fui a ver ahí. Árbol de clavo de olor también. Están cultivando vainilla, que esa se tarda 9 meses en dar la vainilla, y ya la tienen ellos ahí ahorita. Y también ellos han denominado el primer Airbnb de abejas, que dentro de las que ya tienen hay una específica que es como las abejas que van como de paso, pueden llegar ahí, quedarse un tiempo y vuelven a salir.
0: Mire qué bonito.
1: Y es súper colorido, de verdad que se los recomiendo, así que pendientes también de las redes sociales, que muy pronto vamos a subir las fotos del lugar.
0: De verdad, Lizeth, gracias, porque como decimos, descubriendo lugares para que nosotros como salvadoreños nos demos cuenta que sí existen cosas lindas en el país, que podemos hacer pues lo que querramos aquí en El Salvador y no quedarnos solo sentados. Recuerde que tenemos ojos y hay que disfrutar pues mientras hay vida, y usted lo puede hacer, hágalo. Comuníquese pues con Lizeth Alfaro, disfrute, salga el fin de semana con su familia, usted solito, como quiera, pero la vida hay que vivirla. Así que gracias.
1: Gracias.
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9:41 minutos la hora, y si usted todavía siente que levantarse le costó un poco y el café no ayuda mucho, dele volumen al 92.9 Láser Inglés y déjese llevar por la música.

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1: Esta es La Trinchera Deportiva. 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Se dieron a conocer los precios para la final de este próximo sábado, 6 de la tarde, en el Mágico González. ¿Dónde estarán? FAS contra Águila. Tribuna alta, $50. Tribuna baja, $75. Y general, $25. General Norte estará la barra de FAS. General Sur estarán los de Águila. Las puertas del estadio se van a abrir a la 1 de la tarde. Se van a poner a la venta 21,144 entradas. Los boletos se van a vender a partir de mañana, a las 10 de la mañana, en smartticket.fun. Niños de todas las edades pagarán boleto a precio normal. Y no van a dejar que ingresen niños menores de 5 años. Después de 17 años, una final FAS contra Club Deportivo Águila. Los precios, bueno, Turba Roja dice que no va a asistir por el tema de lo alto de los precios. Bien, nos vamos a España, 37 jornadas. Se juega el sábado la última jornada. Y donde Kylian Mbappé es el pichichi hasta el momento, es el líder de goleo. Tiene 24 goles. Vedat Muriqi, de Kosovo, del Mallorca, tiene 22. Y tercero está el croata Ante Budimir de los Osasuna, que tiene 17 goles. Por su parte, España tendrá una emotiva última jornada con 6 equipos involucrados en la permanencia de la Liga de España. Mallorca, Sevilla, Valencia, ¿quién se va a salvar del descenso en la Liga? Hay una diferencia de apenas 3 puntos entre el Sevilla, empatado con el Alavés, y Girona. Con el Real Oviedo ya descendido, los partidos son este sábado 23 a la 1 de la tarde todos, a la vez contra el Rayo Vallecano, Celta de Vigo, Sevilla, Girona, Elche, el Mallorca contra el Real Oviedo y el Betis contra el Levante. En otras noticias, Dembélé tiene problemas musculares previo a la final de la Champions League y el Mundial 2026. Tras el partido París Saint-Germain, París, Dembélé pidió el cambio y encendió las alarmas. Pasará durante los próximos días bajo vigilancia médica. La final de la Champions League, recuerden, es el 30 de mayo contra el Arsenal en Budapest, Hungría. Llegamos al final de La Trinchera Deportiva.
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9: El estrés es normal. Puede ser un gran motivador y sirve en algunos casos. Sin embargo, demasiado estrés puede ocasionar problemas de salud como insomnio, malestar estomacal, ansiedad y cambios del estado de ánimo. Aprende a reconocer los factores que son más propensos a causarte estrés en tu vida. Es posible que no puedas evitar todo el estrés, pero conocer la fuente puede ayudarte a sentir que tienes el control. Cuanto más control sientas que tienes sobre tu vida, menos daño te ocasionará el estrés.
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1: Y así es, esperando ya la final de fútbol. Esta canción suena, por supuesto, en todos los estadios. En nuestro país, las semis se vivieron increíblemente. El ambiente, el apoyo en cada equipo, todos fueron luchadores, señores, dieron lo mejor de cada uno. Pero será el Tigre y el Águila que se verán las caras en el estadio Jorge Mágico González este sábado 23 de mayo, 6 de la tarde. Puertas abiertas desde la 1 y además aplausos, porque tendremos equipo nuevo en primera división, que será Inca Aruba o Sensunte Cabañas. Las Delicias, 24 de mayo, 5 de la tarde. Llenemos los estadios, apoyemos todos, señores, todos somos salvadoreños.
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6: Con gusto, 11:03 a.m.
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6: 11:04 a.m.
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1: 11 de la mañana, 12 minutos aquí en Láser Inglés. 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

Únicamente 5 minutos nos separan de las 12 del mediodía. Gracias por hacerme sentir su compañía y no se separe del 92.9 Láser Inglés, porque aquí hablamos con la música.

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2: Con gusto, 12 del mediodía con 20 minutos.
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0: La palabra de Dios nos dice hoy, Romanos 5:5, y la esperanza no desilusiona, porque el amor de Dios ha sido derramado en nuestros corazones por medio del Espíritu Santo que nos fue dado.
1: De Cadena Asder, gracias por estar con nosotros. Hoy es 19 de mayo. Le cuento, solo faltan 23 días para el Mundial. Va a contar con 16 ciudades sedes, que va a marcar la primera vez que tres países organizan el Mundial.
0: Además, en una fecha como hoy, pero de 1974, se produjo la invención del cubo Rubik. El arquitecto húngaro Erno Rubik creó el famoso rompecabezas mecánico para ayudar a sus alumnos a entender la geometría tridimensional.
1: También le quiero contar que estamos en plena Semana Internacional de la Educación Artística 2026, la cual se celebra del 18 al 22 de mayo y es impulsada por la UNESCO para destacar el valor del arte en la educación.
0: Gracias por estar en sintonía de Cadena Asder. Esperamos que si almuerza tenga buen provecho.
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1: Bueno, vamos directo a la pregunta de hoy. Ponga mucha atención, está relacionada con el Mundial que está a punto de iniciar en México, Estados Unidos y Canadá.
0: ¿Verdadero o falso que cuatro selecciones participarán por primera vez en su historia en el Mundial de Fútbol 2026?
1: ¿Qué piensa usted?
0: Creo que sí.
1: Más adelante le tenemos la respuesta.
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0: 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Amigos agricultores, hoy es 19 de mayo y aunque el calendario dice que ya estamos en plena época de siembra, el clima nos pide cautela.
1: Así es, el Ministerio de Agricultura y el CENTA han sido claros. La clave de este ciclo 2026-2027 no es la fecha exacta, sino la humedad del suelo. Con el fenómeno del Niño asomándose para mitad de año, no se arriesguen para desperdiciar ni una sola semilla.
0: Así es, los técnicos del CENTA enfatizan que, aunque la recomendación era iniciar entre finales de abril y principios de mayo, la última palabra la tiene su terreno. 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
1: Bueno, muy fácil. papel. Anote este truco técnico. 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Si se desmorona, mejor espera un poco.
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0: Estimados oyentes, en un mundial de fútbol no todos los grupos son iguales, sobre todo en este que cuenta con un récord de participación.
1: Algunos equipos vienen cargados de historia, títulos y enfrentamientos memorables, pero para hablarnos acerca de estos nuevos desafíos, nos vamos a nuestra microcápsula ESAL Deportes junto a Katia Coto. Bienvenida.
10: Muchísimas gracias, Claudia, Francisco. Buenas tardes, amigos de la cadena ASDER. Como ustedes lo mencionan, en el mundial vienen muchos desafíos, pero hay un grupo en particular que podría traer mucho de qué analizar. El grupo H de la Copa Mundial de la FIFA tendrá un detalle que lo hace especial. Será el único grupo que contará con dos selecciones campeonas del mundo, la selección de fútbol de España y la selección de Uruguay. Dos equipos con historia, tradición y títulos en el máximo escenario del fútbol. Pero además, este duelo tiene antecedentes mundialistas. España y Uruguay ya se enfrentaron en dos Copas del Mundo y en ambas ocasiones el resultado fue el mismo, un empate. En 1950 igualaron 2-2 y en 1999 y en 1990 reiteraron la historia con un 0-0. Dos enfrentamientos, dos empates y ahora un nuevo capítulo por escribirse.
0: Sin duda, un grupo con historia y una rivalidad que busca romper la igualdad.
1: Te esperamos la próxima semana, mi querida Katia, para seguir en ese rumbo mundialista. Mientras nosotros seguimos con más de Cadenas.
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1: Amigos de Cadena ASDER, gracias por estar con nosotros. ¿Le gustaría a usted saber cómo podemos hacer grande nuestra empresa a través de la IA? Bueno, ya está Marito Pacheco con nosotros, nuestro experto.
14: Bueno, Claudita, mira, hoy te quiero sorprender. Voy a explicar fácilmente cómo los adultos mayores pueden usar inteligencia artificial porque no hay edad para usar esta poderosa herramienta. Hola, bienvenidos a Aprende Ya, el espacio donde demostramos que la tecnología es para todos. Soy Mario Pacheco y hoy hablaremos de cómo los adultos mayores pueden empezar a usar la inteligencia artificial sin miedo, rompiendo el mito de que esto solo es para jóvenes. La inteligencia artificial no es complicada, lo complicado es creer que no es para ti. Hoy más que nunca la IA está diseñada para ser sencilla, útil y accesible para cualquier persona sin importar la edad. Entonces, sigue estos pequeños consejos si eres una persona adulto mayor. ¿Cómo empezar? Bueno, no necesitas saber de tecnología en primer lugar. Puedes comenzar haciendo preguntas simples como ¿cómo preparo esta receta? Explícame esta noticia en palabras sencillas. La IA responde como una conversación y es fácil de entender. Un segundo consejo, usar la voz en lugar de escribir. Muchas herramientas de inteligencia artificial permiten hablar directamente. Esto facilita el uso para quienes no están cómodos escribiendo o usando un teclado. Y una tercera recomendación, la IA puede ayudarte en tareas diarias como recordar citas, organizar medicamentos, explicar instrucciones, traducir mensajes. Es como tener una ayuda disponible todo el tiempo. Y un último consejo, la edad no es una barrera, es una ventaja. La experiencia de la vida combinada con la tecnología puede abrir nuevas oportunidades de aprendizaje, comunicación y autonomía. En conclusión, la inteligencia artificial no entiende de edades, es una herramienta que puede acompañar, ayudar y facilitar la vida diaria de todos los adultos mayores. El primer paso no es saber, es atreverse. Esto fue Aprende IA. Soy Mario Pacheco y nos escuchamos en el próximo episodio. Hasta la próxima.
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15: Bueno, antes de despedirnos, ponga mucha atención a la respuesta de la pregunta que hicimos al inicio. Por supuesto, lo recordamos que está relacionada con el Mundial.
0: ¿Verdadero o falso que 4 selecciones participarán por primera vez en su historia en el Mundial 2026?
15: La respuesta es verdad.
0: El aumento a 48 equipos participantes facilitó que estas naciones lograran su clasificación tras destacadas campañas en sus respectivas eliminatorias.
15: Las selecciones debutantes son Uzbekistán y Jordania en la Confederación Asiática de Fútbol, Cabo Verde, representante del fútbol africano, y Curazao, que clasificó por el área de la CONCACAF, a la que pertenece nuestro país.
0: Con esto nos despedimos. Gracias por su atención y feliz tarde para todos.

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3: Así es, llegamos ya a Ambrosía Musical, 1:01 p.m. Bienvenidos, Nati, ya reportándose al martes y continuamos la racha. Que no se pierda, por favor, comuníquese conmigo al WhatsApp 7784-1670. Bueno, iniciamos un día como hoy, 19 de mayo, pero del 79. Breakfast in America, de Supertramp, alcanzó el puesto número 1 en el Billboard 200 de Estados Unidos. Este álbum ha sido el mayor éxito comercial de Supertramp. Varios éxitos que ustedes conocen suenan a menudo aquí. Y de hecho, para darles el primer dato curioso, la ciudad de Nueva York que aparece en la portada, en realidad está hecha de cajas de cereal, saleros, tazas y utensilios de cocina. Muchos en su momento hicieron una teoría de que ellos habían, ¿cómo se le dice esto? Habían predispuesto, sí. Bueno, hicieron de que ellos habían puesto en la portada un avión y ahí estaban las torres. Entonces, como que ellos predijeron que eso iba a pasar, lo del atentado de noviembre, pero no era así, sino que fue por pura coincidencia.

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1: De hecho, este álbum ganó 2 premios Grammy, incluyendo Mejor Diseño de Portada, y de hecho es de las portadas más icónicas del rock. Vendió más de 20 millones de copias en el mundo, siendo Canadá uno de los países donde más les encantó este álbum. Y casi que la mayoría de canciones las grabaron en Los Ángeles, no en Nueva York como la portada lo indica. Y otro dato curioso, ¿de qué se trata The Logical Song? Esta canción, Roger Hodgson, la escribió pensando como un niño. Porque cuando somos pequeños vemos el mundo de una forma bien simple y auténtica. Pero cuando ya crecemos, ¿verdad?, nos metemos en el mundo y la realidad, empezamos a dudar, empezamos a ponernos un estándar de cómo debemos actuar, cómo debemos pensar y cómo debemos encajar.

0: Buenas tardes, señorita Nati. Bienvenida a su turno, placer escucharla. Saludos desde San Miguel. Un caluroso abrazo en la distancia. Vamos a disfrutar nuevamente de su presencia y su programación.
1: Como debe de ser.
0: Excelente. Su es bello.
1: Su bello.
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0: Ya se cumplen 47 años de este álbum Breakfast in America, que alcanzó el puesto número uno en las listas. Yo creo que es uno de los álbumes que de ley se tiene que tener en la casa. Pero vea, para gustos los colores. Ya regresamos.
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0: Con gusto, 1:21 p.m.
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0: Con gusto, 1:22 p.m.
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0: Seguimos con Ambrosía Musical. 1:24 p.m. Y bueno, 47 años se cumplen del álbum que llegó al éxito de Supertramp llamado Breakfast in America. Pero con un año más, 48 años, se publica una de las canciones más icónicas e importantes de esta banda, llamada Sultans of Swing, de Dire Straits. Que de hecho, bueno, Mark Knopfler escribió esta canción después de visitar un pequeño pub en Londres, donde una banda de jazz amateur, llamada de hecho como el nombre de la canción, de Sultans of Swing, le sorprendió que en el lugar no había casi nadie, estaba vacío el lugar, pues, ni modo. Pero la banda estaba tan entusiasmada y con tanta pasión tocando que no importaba si no estuviera alguien. Entonces la canción nació como una especie de homenaje a esos artistas que con tanta pasión estaban tocando para nadie. La primera versión fue grabada con muy poco presupuesto. Ese demo terminó sonando en radio y ayudó a que la banda consiguiera un contrato discográfico. Para ello tenemos que ocupar la sección. Ahora, un demo.

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0: 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Vámonos con más música. Eddie Money, Baby, Hold On.

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10: Gracias por seguirme acompañando en Ambrosía Musical. 1:43 y saludar a José Martínez, que desde él fue el primero bien estar en la fila reportándome. Luis Ponce igual. Buenas tardes, Nati, conectado, ya casi almuerzo. Saludos y feliz tarde. Provecho, no les dije provecho, se me fue, miren. Mimi desde New York City, como siempre, pendiente del programa. Rafa Molina pidiéndome otra canción de Supertramp. Con gusto, más adelante la vamos a programar. Igual, a ver por aquí, ¿qué solicitudes tengo para este bloque?
11: Hola Nati, hola.
10: Hola.
11: Buenas tardes, saludos cordiales en este martes, conectado ya con Ambrosía Musical para recordar todas esas buenas épocas y sobre todo ese buen feeling que usted transmite por medio de micrófonos. Por favor,
10: qué Nati, bueno,
11: quisiera
10: Pablo,
11: que me complaciera con una canción de Elton John, porfa, Nikita. Gracias, saludos.
10: Con gusto.
12: Hola, buenas tardes, Nati. ¿Cómo
10: estás? Boston Guy.
12: En el martes, espero se encuentre bien. Juan Carlos Alvarado, diciendo presente ya para la clase de Ambrosía Musical este día. ¿Sería posible, por favor, que me complaciera con Sexy Eyes
10: Sexy
12: de
10: Eye.
12: Doctor Who, en memoria de Dennis Lacorriere, el cantante, quien nos dijera adiós, se nos adelantara? Gracias, Nati.
10: Excelente
12: feliz
10: dato.
12: Para usted. Y feliz día de igual manera para usted y toda su audiencia.
10: Bárbaro.
12: Seguimos en sintonía de Ambrosía Musical.
10: Gracias, Juan Carlos Alvarado.

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1: Con gusto, 2:01 p.m.
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1: Y entramos a la última hora para Ambrosía Musical. Gracias por seguirse reportando conmigo al WhatsApp 7784-1670. Por ahí cumplíamos una de las peticiones, Linda Lozano con la de This Masquerade con The Carpenters. Y Mario Membreño, que me solicitaba 50 Ways to Leave Your Lover, Paul Simon, ¿no? Qué buena letra. El trama, ¿verdad? De usted le ha pasado de que no puede, ¿cómo se llama? Está con una persona, pero sabe que ahí está de migajero, entonces no conviene. Por eso esa parte donde le dice, She said it's grieved me so to see you in such in pain. I wish there was something I could do. Quisiera hacer algo para ti, le dice, para quitarte todo ese dolor. Y le dice, bueno, yo aprecio eso. I appreciate that. And would you please explain about the 50 ways? qué buena letra. Uy, espérenme, no, yo tenía que poner esto con un audio. Vamos a complacer. Por aquí ya aparece mi buen amigo que le tienen guardado como Israel. ¡Qué barbaridad!
2: Buenas tardes, mi Nati. Aquí saludándole en la autopista de Comalapa hacia San Bartolo. Voy a subir por el Guaje.
1: Bárbaro.
2: Quisiera pedirle algo tranquilito.
1: Tranquilito.
2: El Supply, si se puede, Nati.
1: Con
2: gusto. Feliz tarde, gusto de escucharle. Presente en la clase ya.
1: Gracias.

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1: Bienvenidos a la trinchera deportiva. 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Bueno, iniciaron las finales de conferencia en la NBA y en el oeste. Los San Antonio Spurs en doble tiempo extra vencieron a los campeones, el Thunder, que no habían perdido en la postemporada. Habían hecho 8 partidos previos al de anoche y los habían ganado todos. Solo habían perdido uno. Mientras tanto, en otras noticias interesantes acá, pues el marcador final fue 122-115. Gwen Banyama con 41 puntos y Caruso con 31. Vaya duelo. Y hoy vamos a tener el inicio de la final de la Conferencia del Este. Los Cleveland Cavaliers, que dejaron a los Pistones de Detroit, que fueron número uno en la Conferencia del Este, van a enfrentar a los Knicks de New York en el Madison Square Garden. Por otras noticias, este fin de semana se viene el Gran Premio de Canadá de la Fórmula 1, que tendrá también el formato sprint en el circuito Gilles Villeneuve, en donde la historia y la velocidad se fusionan para regalarnos una de las citas más queridas por pilotos y aficionados. Hay guerra civil en Mercedes. Kimi Antonelli es el líder con 100 puntos. Sigue Russell con 80, son de Mercedes los dos. Y Charles Leclerc tiene 63 puntos. Bueno, Brasil dio a conocer los 26 convocados de Ancelotti, donde destacan 3 arqueros, 9 defensas, pocos volantes, solo 5, pero hay 9 delanteros. Y entre ellos, Neymar Jr. Pero dijo Ancelotti que Neymar va a jugar si está en plenas facultades. Así es que vamos a ver qué pasa. Y tras 10 años en Etihad, Pep Guardiola tiene un contrato hasta el 2027. Se rumora mucho que se va a despedir, que no va a seguir con el Manchester City. Vamos a ver si eso es cierto, porque lo había desmentido. Por su parte, en MotoGP, Alex Márquez y Joan Zarco salieron del hospital. Tras fuertes accidentes el pasado domingo, Alex fue operado de la clavícula derecha, le pusieron una placa, mientras Zarco irá a Lyon en Francia para que le vean los daños en los ligamentos de su rodilla izquierda. Y Shai Gilgeous-Alexander, pues le dieron el trofeo de el más valioso de la NBA y le dio regalos a todos sus compañeros de equipo. Porque dijo algo muy interesante. Solo quiero darle las gracias por todo. No sería el jugador ni la persona que soy sin ustedes. Disfruten y los quiero mucho. Llegamos al final de la trinchera deportiva.
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7: Así es, la dosis diaria de energía que indica el final de este programa. Hoy, martes 19 de mayo. Gracias por haberme acompañado hasta las 3, como siempre, con buen ritmo, ya recargados para aguantar la tarde con este calor, por Dios. Que de verdad quisiera que un gran bloque así de hielo cayera ahorita y solventara ya. Que no, o sea, creo que en algunas partes llovió ayer. No sé si en Santa Ana vi que llovió fuerte, pero en Tecla nada, nada. Coménteme si donde se encuentra usted llovió o no.
8: Buenas tardes, Radio Láser. Por favor, podrían programar Dancing Queen de ABBA. Muchas gracias.
7: Bueno, démosle.

Hoy sí llegamos al final de Ambrosía Musical. Los espero mañana, como siempre, a la misma hora, 1:00 p.m, para conocer más de la música, disfrutar de un momento relax de la semana y así ir avanzando con la racha. Se me cuidan, tomen mucha agua, mucho suero, busquen la sombrita, porque hoy sí que esto va a estar hasta agosto. Me despido con Sophie Elix Bextor, Murder on the Dance Floor.

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2: Con mucho gusto, 3:04.
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0: 3:08. Muy buenas tardes. Tobías Corado les saluda acá desde la cabina del 92.9. Hoy, martes 19 de mayo del 2026. Un placer para mí acompañarlos. Y tenemos visita acá en cabina. Fíjese que me acompañan la licenciada Erika Sánchez y Kirna Moya de Pool Nutrition, con quienes vamos a platicar un poco acerca de este nuevo producto que es ya parte de la familia de Pool Nutrition. 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Licenciada Erika, muy buenas tardes.
1: Hola, ¿qué tal? ¿Cómo están?
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1: 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Claro, ¿verdad? A veces nosotros no comemos lo más equilibrado y saludable posible en el día, ni todos los días. Entonces, de repente sentimos dificultad de dormir, dificultad para ir al baño, falta de energía durante el día. Y Pool Relax viene a colaborarnos. ¿Cómo? Pool Relax contiene citrato de magnesio. El efecto del citrato de magnesio es relajar los músculos. Como en nuestro cuerpo tenemos músculos para diferentes funciones de nuestro cuerpo que son vitales, aquí es donde vemos el efecto. Uno de ellos es el músculo del intestino, nos ayuda a relajar el intestino y nos facilita ir al baño. Otro efecto es la relajación, pues ya sea de nuestra mente y nuestro cuerpo, el músculo esquelético, y nos ayuda a dormir mejor. Y el otro efecto por consecuencia es que al dormir mejor, claro, tenemos más energía durante el día, y como tenemos más energía también necesitamos menos picar algunas comidas, y ahí es donde nos puede ser de mucha ayuda.
0: Perfecto, bueno, y obviamente pues hoy en día que se habla bastante acerca de el descansar bien, que muchos pues lo necesitan o lo necesitamos, pues yo me puedo incluir también.
1: Sí soy.
0: Necesitamos descansar un poco más, pues esto nos viene a ayudar. Ojo, no es que sea que un tratamiento que ya que voy a tener perenne, sino que tengo que consultarlo antes, ¿verdad? Siempre con un médico para ver cuál es la cantidad necesaria. Y en todo caso, pues aquí está Pool Relax para ayudarnos con eso.
1: Sí, claro. 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
0: Muchísimas gracias, licenciada, muchísimas gracias.
1: Un gusto.
0: Nosotros continuamos con más música aquí en el 92.9. Suenan los Jonas Brothers y esto es Suckers del 2019.

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14: Con mucho gusto, 3:55 p.m.
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Hola amigos, qué bueno que ustedes están allí y nosotros estamos aquí en una nueva edición de Tenemos que hablar. Con humildad y sin alarde, aquí venimos a darle lo que espera cada tarde. Bienvenidos a un nuevo programa de Tenemos que hablar por Radio Láser en inglés, la 92.9, todo con música. Pero antes, empecemos con la frase del día. Nada en la vida debe ser temido, solo comprendido. ¿Qué tal esta frase? Esta frase pertenece a Marie Curie, de quien vamos a hablar después del tema musical.

Nada en la vida debe ser temido, solo comprendido. Por eso se dice que saber más nos hace tener menos miedo. La ignorancia trae de por sí mucha superstición, mucho miedo anticipado, creemos que las cosas son negativas, que nos va a pasar algo. Cuando más uno sabe, cuando más desvela la oscuridad de las cosas de la vida, menos miedo tiene. La frase, nada en la vida debe ser temido, solo comprendido, pertenece a Marie Curie. María Salomea Slodowska Curie, así era el nombre completo. Obviamente, todo el mundo la llamaba Marie Curie o Madame Curie. Ella fue una famosísima física y química pionera en el estudio de la radioactividad. Fue la primera persona en ganar dos premios Nobel en distintas disciplinas, o sea, la física y la química, contribuyendo significativamente a la ciencia moderna. Marie Curie nació en Varsovia el 7 de noviembre de 1867, falleciendo en Passy el 4 de julio de 1934. Y continuamos en el momento poético de la mano del poeta y sabio chino Li Bai. Este poema se titula Mirando alejando a Men Ho Han hacia Yangyou desde la Torre de la Grulla Amarilla. En la Torre de la Grulla Amarilla, en el oeste, mi viejo amigo dice adiós. Entre la bruma y las flores de primavera, desciende hacia Yangyou. Vela solitaria, sombra distante, se desvanece en el vacío azul. Solo veo el gran río fluyendo en el horizonte lejano.

pregunto, digo y respondo cuál es cuál de lo que nombro. ¿Qué director, por cierto, muy famoso, fue el que dirigió y creó la película Inception? A. Steven Spielberg. B. James Cameron. C. Christopher Nolan. O D. Ridley Scott. ¿Cuál de estos famosos directores creó la película Inception? Lo vamos a saber después de los datos curiosos, el Daku Daku. El Daku Daku que nos trae algo interesantísimo. Dice, Alemania descubre la cosa más grande jamás vista en el universo. No se compara con nada. Estamos acostumbrados a investigar, a indagar lo que trae el microscopio, pero ¿y lo más grande? Escuche, el Instituto Max Planck de Física Extraterrestre, que se encuentra en Alemania, descubrió una formación de dimensiones prácticamente inimaginables. Con este hallazgo, se pueden desvelar algunos de los mayores misterios del universo y conocer con mayor exactitud detalles acerca de su evolución. Esa gran estructura se encontró gracias a la información que aportaron estudios anteriores de rayos X del Classic Cluster Survey. El estudio de esa información permitió encontrar 5 estructuras de gran tamaño en el universo y la más grande recibió el nombre de Quipu. Esto corresponde a una estructura de tejidos tradicionales incas. Está formado por una gran línea central a lo largo de la cual hay otras más pequeñas que le permite unirse, en el caso de la astronomía, a otras formaciones celestes. El tamaño de este gigante es de 1.300 millones de años luz y contiene una impresionante cantidad de materia que equivale a 200 cuatrillones la masa del Sol. Imagínese esto. También representa el 25% de toda la materia y el 13% del volumen total del universo, de acuerdo a las proyecciones matemáticas, obviamente. Este descubrimiento representa un hito en la historia del estudio de la astronomía. Este fue el Daku Daku de Tenemos que hablar, que continúa con la respuesta del cuál es cuál. Pues Christopher Nolan fue quien dirigió, quien creó esta película titulada Inception, una obra que explora los sueños dentro de los sueños. Esto es, el personaje principal, que lo hace Leonardo DiCaprio, es un ladrón, ¿no?, que se dedica a esto, muy interesante. Hay en la película una compleja narrativa, efectos visuales muy innovadores y la reflexión sobre la percepción de la realidad. Esto confirmó a Christopher Nolan como uno de los referentes del cine contemporáneo. La película se estrenó en el año 2010 y vale la pena verla. Continuamos con música como te gusta. Imposible de olvidar.

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11: 4:45, este es el reporte del tráfico gracias a Super Jugo de la Salud. Y bueno, le cuento que un conductor resultó lesionado luego de que un vehículo en el que conducía volcó sobre la carretera Santa Ana en el sector del puente Tepemicho en San Pablo, Tacachico, según informa Cruz Verde Salvadoreña. La víctima fue estabilizada en el lugar por los socorristas. También cámaras de la alcaldía de Santa Tecla han captado dos accidentes en diferentes vías de Santa Tecla. Se recomienda tener precaución en las zonas y también al conducir. 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
6: 5:01 p.m.
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0: Pepper and Duck Dynasty.
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9: Buenas tardes, 6:00.
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